0: Rosmar 731, el arribo a las 3 minutos, pista 121.9, buenas noches.
1: Liberando pista 121.9, muchas gracias, buenas noches. Rosmar 731.

0: 731, muy buenas. Alfa, Lima y Ala 5.
1: Alfa, Lima y Ala 5, Rockmart 731, ¿cómo llamas?

0: Terrestre, buenas noches. Sky 536.
1: Buenas noches, autorizado a ocupar con viento de los 15069.
2: Autorizado a ocupar y despegar de pista 13, Bondi 5068.
0: Atentos.

0: Cooper.
1: 8, en el aire a los 8 minutos, 25-6 con Baires,
2: Bombulo. 25-6, hasta luego, muy amable, Bondi 5068.

0: Super sistema 3108, buenas noches.
1: 3108, muy buenas.
0: Buenas noches, estamos en la posición 8 para Córdoba con 340 y estimamos el cierre para la 0040.
1: Copia, no hay regulación en el destino, aún no tengo
0: un plan de vuelo. Ok, recibido, vamos a quedar atentos para mantener el contacto. Gracias.

0: Parque Rodaje, buenas noches, Argentina 1247, Rivera del Puerto.
1: 1247, muy buenas, Alfa Lima y a la 21.
0: Alfa Lima 28, gracias.

0: Deportista, buenas noches, Mauro 3236.
1: 3236,
0: en la 9, información de Rey 360, tu Tucumán, listo, está copiado.
1: Copio, 3236, autorizado de Aeroparque Tucumán, 360 Paraná, bajo 4 Bravo, 50 hasta 619, código 1526.
0: Listo, Aeroparque Tucumán, 360 Paraná, vivan 4 Bravo, la salida 50 hasta 619, 1520, respondemos, 3236.
1: Claro.
2: Cada 240, pero estamos reduciendo.
3: ¿Cero le puedo pedir?
2: No, mi marido reduce todo. Ahora 200, la silla 400.
3: Recibido. 200 y embanar autorizado. ILS Zulu, pista 1-3. Notifica 5 millas en final. UNH-1018.
2: 018, autorizado. ILS Zulu desde Banar y 209, la silla 400.
3: Correcto, agradecido.

0: 1613, buenas noches. Banar 50, ILS Zulu, pista 13 sobre 1018, notifica Nacional Corta.
1: 050 Banar y ILS Zulu para 13, notificamos en final corta, Argentina 1613.
0: Correcto. Banar, podemos mantener propia separación, 612. Mantengan a Banar el 1613, Banar sin demora, inicio.
2: Yo, Banar.
0: Yankee Juliet con San Fernando 120.05, que tenga buen arribo.

0: Ground go 7644, Buckeye runway 1.
1: Y a la Chile 427.
2: Gran Chile 4150, 5 nudos, autorizado a aterrizar, pista 13.
1: Autorizados a aterrizar, pista 13, Gran Chile 427.

te vuelvo a llamar al 3108. Señorita, ahí nos avisan de despacho que ya habían enviado el plan, no sé si lo recibió. Ok, bueno, vamos a quedar atentos para cuando lo reciba y poder copiar todo el mundo.

0: Gran Chile 427, el arribo a los 29 liberando, buenas noches.
1: 219, Gran Chile 427, vale. Superficie, buenas noches, Gran Chile 427, dale. Alfa, fuera de Lima, y esperamos la 3, la Chile 4-7.
2: Correcto.

0: próximo 50 y ponen la prueba no.
1: 5, buenas noches. Banar con 50, autorizado ILS Zulu, pista 1-3, UNH-1018.
0: ILS Zulu, 1-3-1285.
1: Correcto.
0: Estamos ahora sí en exposición.
2: De la 3, a rodar.
0: Autorizado de la 3, le llamo a rodar.

0: 1613, viento 150, 5 como información, se ve en posición 12.
1: Autorizado a aterrizar en 1-3, Argentina 1-6-1-3 y prevemos posición 12. Muchas gracias.
0: Correcto.

0: 613, 30 minutos el arribo, liberando 121-9, buenas noches.
1: 21-9, buenas noches, 1613.

0: 5, fuera del 1285.
1: 85, viento de los 150, 5 nudos, autorizado a aterrizar en pista 1-3.
0: Aterrizamos en 1-3, 1285.

0: 1285, el arribo a los 35 minutos, 121.9, buenas noches.
1: Liberamos 21.9, 1285.
2: Arbarquia de Roscay, 536, buenas noches, 536, 13.
0: 536, buenas noches, ocupan y mantienen pista 13.
2: Ocupan y mantienen 13.

0: Arajai 536 en el aire a los 38 minutos. 25-6 con Baires, Bombolo.
1: 25-6 con Baires, Arajai 536. Buenas noches, gracias.

0: Copio, aún no tenemos nada.
1: Ok, consultamos nuevamente, ya estamos a minutos de entrega.
0: Copio.
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0: Tamer 141, taxi by Jamaica Alpha, holding point number 1318,
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3: Parque de superficie, Mauro 3236.
0: 3236, adelante.
3: En la 9,

0: Pero porque...
1: Eco, buenas noches. Que la 3 se notifica en Centerline.

0: Mike Alpha 1-3-1-2-8-8-5-9,
1: Mike Alpha 1-3 con la torre 18-25, ahora segundo con 9.

Aún no tenemos nada acá en la torre. Estamos yo poniendo ya Campo Eco y quedaron en repartimiento.

0: Y a eso van a lograr que se por café, eso, vía Lima, Martín la 90 y después está con nosotros.
1: Down 81, 41, bye.

0: adelante por el teléfono.
1: Ok, iniciamos y copiamos.
0: Autorizado a iniciar para retroceso y autorizado a Córdoba 340 a todos 4 grados de salida 5096-19-17-12 de Marvel 3-1-0.
1: Corre.
2: Charles, no en la posición asignada y secuencia. Buenas noches. 3236, buenas noches. Ocupan y mantienen pista 1-3.
0: Bueno, se ocupa con 1-3-3. ¿Usted se llama para hacer este tránsito?
1: ¿Cómo con el permiso y el horario de este?
0: Y bueno, gracias.

0: Parque Magdalena, 3021,
1: 8 Parque, buenas noches, autorizado a ocupar, despegar de pista 1-3, viento 145 nudos.
0: Autorizado a ocupar, despegar de pista 1-3, Magdalena 3108.

0: Superficie en fuera, noches Argentina, 1862, proceso encendido.
1: Muy buenas, de la 19 están autorizados.
0: Iniciamos de la 19, volvemos a rodar, Argentina 1862.

0: Terrestre, Roxmar 730, muy buenas noches. El estacionamiento 5, listo a copiar autorización. Santiago, nivel de vuelo 380.
1: Roxmar 731,
0: ¿cuándo está listo? ¿Cuándo aquí la cosa? No, estamos listos a remolque en su tío.
1: ¿Ya están listos ahora?
0: Afirmativo, señor.
1: Tienen autorizado pulso aquí, la puesta en marcha y copien el permiso de tránsito.
0: Autorizado pushback y puesta en marcha y estamos listos a copiar autorización.
1: De Aeroparque Santiago de Chile, nivel de vuelo 380 Juli. Pista en uso 1-3, salida estandarizada Palomar 9, transición Cepil. Restricción haciendo y mantengan 05050 hasta el borde Palomar y el código 0552.
0: Podría ser, estamos autorizados a 1-3 Palomar 9, Neti y Junín. Despegue de agente inicial para nivel de vuelo 050 hasta Palomar y transponder 0552.
1: ¿Esto es correcto?
0: Autorización correcta y remolque incendio aprobado. Muchas gracias.

0: En condición de radar, Argentina 1862.
1: Kilo Alfa 13, 2885,
0: Kilo Alfa 13 y 2885, muchas gracias, tengan un día.

Gama Lima, ¿qué tal? Buenas noches. Consulta, ¿tienen copiado el permiso de tránsito? Aprobada la puesta en marcha, notifique en orden.

0: terrestre Rockmart TD30, nos encontramos listos para pista 1-3.
1: TD30, la medida de lo posible, Mike Alto, pista 1-3, estimando, impulso de espera 1-2-8, decimal 8.
0: Activando, muchas gracias.
2: Argentina 1-8, seguidor 1-3, en condiciones y con requerimientos.
3: Requiera.
2: ¿Será factible Quilmes, Geneva y Grano?

0: Perfeitos. Quilmes, Belgrano, ascenso libre para 360, viento 154, autorizados a despegar de pista 13.
1: Despegamos Quilmes, Belgrano, para 360, súper agradecido.

0: Piaget, a vista hasta Potro.
1: Le digo que vaya, ingrese ahora a pista 1-3, esa pista vía Juliet, y continúe por pista hasta Foxtrot. Correcto. 1862, en aéreo por el minuto 1-0, con baile en 25-6, lindo vuelo.
2: 25-6, con baile, que tenga linda noche, 1-862.
1: Adiós. Roma 7-3-0, ¿para qué tan frecuencia?
3: 7-3-0, buenas noches.
1: Tal vez mantenga fuera de pista, por favor.
3: Mantenemos fuera de pista, Roma 7-3-0.
1: Papa Lima, pueden continuar por pista, backtrack a cabecera, notifique listo de salida.
4: Continuamos por pista, backtrack a cabecera.

0: Esquina de Verano, el ascenso para 5-0, viento 164, autorizados a despegar de pista 1-3. Forma 730 con cabeza de líquido, Cuba Mantino 1-3.
1: Cuba Mantino 1-3, Rock Martin.

0: Correcto. Correcto. De Papa Lima, en el aire fue minuto 1-3. Se pueden comunicar con Baire 256, que tenga lindo vuelo.
1: 256 con Baire, muchas gracias por todo.
0: Adiós, chicos.

0: Mafil 330, en el aire por el minuto 1-3, por favor comunique ahora con Baires en 256, vino vuelo.
1: 256, muchas gracias, hasta pronto, gracias, chocho.
0: Adiós chicos.

0: più o meno lo stesso, 20 ore.
1: Presidio, le passo il permesso di tránsito del Parque Santiago de Chile, 380380, pista en uso 1-3, salida señalizada Palomar 9, transición de pista. Restricción 50 al borde de Palomar 0554.
0: Autorizado para el aeropuerto de Santiago, nivel 57, localidad de Vista 3, Palomar 9, transición Nepis. Restricción 50-050 hasta Palomar. Nos ponemos 0554, la Chile de 4 a 6.
1: Correcto, no hay que coordinar un horario para la salida y salida.

0: Como le va, estamos en la 6, con información Yankee a copiar para adelante.
1: He sido autorizado con 380 Tandil, La Plata 8 de Grano, nos tiene 5 0 hasta La Plata y 1772.
0: Autorizado con 380 hasta Tandil, La Plata 8 de Grano. Mantenemos 050 hasta La Plata, respondemos con 1772.
1: Corre.

Tranquilo, 4 de 6, de la 3, aprobado, no sé si queréis cerrar.

0: Parque, buenas noches, Carlos Urbano, desde Pista por Delta.
1: Parque, buenas noches, comunidad. Cruce pista, por favor, desde Delta hacia India.

0: cerrar en la Chile 4-6.
1: Recibido por Mike Alfa, 91-3, y su tercera 1-2-7.
0: Alfa, cuenta de espera, pista 1-3, y bandolita motor 1-2-7.

0: Parque Torre, muy buena noche, la Chile 426, UTP.
1: Sol Ingres 1-3, viento 140 nudos.
0: Autorizado a pegar pista 1-3, la Chile 426.

547, parque, buenas noches, ¿cómo le va? Mupa 3000 pies, autorizado Supra pista 13, con ajuste 1018, notifique final. Correcto.

0: 746, en el aire por el minuto 39, se pueden comunicar con Baires en 249, lindo vuelo.
1: Baires 249, en Chile 426, muchas gracias, buen turno. Gracias por todo.
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0: Superficie, buen hacha, Argentina 1866, en la 6, en provincia de otro 3 de Cuesta Marta.
1: Autorizado de la 6,
0: volvemos a listo a rodar, 1866.

0: Parque Torre, muy buenas noches. Semáforo 315, próximo para 5.
1: 315, parque, muy buenas, ¿cómo le va? Por 3 mis pies, autorizado su para pista 1-3, con ajuste 1018, no sé si quieres una corta.
0: Esmar 315, Mooper 3000 pies, sobre 1018 y el S de 1-3 y volvemos en final con
1: eso. Correcto. Dawson 213, howdy howdy. Clear to line up and take off from the 13, wind from 140 degrees, 5 knots.
2: Clear for take off, runway 13.

0: 1918, registro por favor.
1: Recibido por Mike Alfa, 9013 y 1275.
0: Mike Alfa, 9013 y 2775. 1-8, saludos.

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0: Parque Torres. Muy buena noche, Argentina 1803.
1: Mando 815, viento los 130
0: segundos. Autorizado a aterrizar, pista 1-3.
1: Esmarro 3815, autorizado a aterrizar, pista 1-3.
0: Parque 1866, parque, buenas noches, detrás del tránsito de la señal de corta, van a ocupar 1-3 detrás.
2: Estoy bien, detrás del tránsito.
3: Van a 3 miles off.
0: Clear for approach, ILS Zulu, runway 138.
3: Heading Mupir 3000-1018, go 7476.
4: Correcto,

Beautiful.

0: சார், பொருள் நானும் சரி மன
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0: 1866, pista libre, viento a los 150 grados, a despegar de pista 1-3.
1: Despegamos de 1-3, Argentina 1-8-6.
0: Correcto.
2: Mike a la 33.
3: Mike a la 33.

0: 6-6-59, se pueden comunicar con Baire 24-9, lindo vuelo.
1: Baire 24-9, hasta la vuelta.
2: Aeroparque Torre, muy buenas noches, Argentino 501, 10 de Banar, 65 para 50, pisa la vista.
0: 501 Parque, buenas noches, ¿cómo le va? Muy bien, directo a final, descenso de extracción, ajuste 1018, notifique en final.
2: Directo a final, usamos 5 en final de 1-3, gracias, y copia las condiciones.
3: Parque, buenas noches, Argentina 1836, punto 0-1.
0: 136 Parque, buenas noches, ¿cómo le va? Detrás del tránsito que está en la esquina de corta, van a ocupar no 3, detrás.

0: Autorizado 2018, notifique en final corto.
1: Autorizado 10-3, final corto, hablemos sobre 2018, Argentina 1, sigue en la decisión.
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2: Bravo, 219,

0: Aeroparque Ground, Gol 747, Bacete 2 Bravo.
1: 836, bueno, ahora la pista está libre de Gol, viento 5 nudos, autorizados a despegar de pista más.
0: Alfa, Hotel Charta Lima, Gol 747.

0: 5 millas final de 1-3, 1-5-0-1.
1: Inés, en Quique, parque. Cruce pista por favor, Rimeato de Julieta Eco.
2: Estamos ahora.
1: Bien,

0: 1501, arriba, minuto 08. Chale, ¿puede estar o bravo?
1: Bravo, bravo.
0: Dale, bravo, activando, 1-2-1, decimal 9, que descanse.
1: Activamos, bravo, gracias por todo.
0: Adiós, chicos.

0: Bien, viento a los 130, 5 nudos, autorizados a despegar, así.
1: Despegue de pista 300 de guías.
0: Correcto.
2: 5 final, Argentina 1793. Autorizado a tercer piso 93, Argentina 1793.
0: Correcto.

0: 1793, arriba del minuto 1-2, le pueden comunicar con superficie 121, décima 9, que descansen.
1: 21-9 con superficie, Toledo, muchas gracias, Argentina 1793.
0: Gracias, chicos.

0: 0807, arriba 22, se pueden comunicar con superficie, 121 de Formal 9, que descansen.
1: Liberando 21, para el 3087, volvemos a salir un ratito.
0: Vale.
1: Parque,
0: por favor, 3149 de Caballero, buenas noches, ¿cómo le va? Directo a Mupper, 3000 pies, autorizado Supra, pista 1-3, con ajuste 1018, espero final corta.
1: Volamos a Mupper, 3000 pies, final corta, vuelvo 3149.

0: 149, viento a los 120, 4 nudos, aterrizar en pista más 3.
1: Aterrizar pista 1, 3, más 3, 1, 4, 9.
0: Correcto.

0: 3149, arriba del metro 32, se pueden comunicar con superficie, 121 decimal 9, que decante.
1: 129, gracias, señor, saludos.
2: Por Mike a la 3.
1: Mike a la 3, Marvel 319.

0039, parque, buenas noches, ¿cómo le va, señor? ¿Qué es usted, Ariel S, para pista 17? Utilizamos este directo Trini, posterior visual para pista 17, el descenso para 3000 pies, a discreción del descenso, ajuste 1018, nos notifique próximo a Trini.

0: Aeroparque, buenas noches, Marvel 3813, nivel de vuelo 100, descenso para 50 volando hacia Banal.
1: 1-3, parque, buenas noches, comunidad. La prueba de MUPA 3000, autorizado su para pista 1-3, ajuste 1018, notifique final.
0: La prueba de MUPA 3000, volveré en final, autorizado procedimiento 9381-3.

0: directo a visual pista 17, continúa el descenso a discreción, se pueden comunicar con Palomar 120.3.
1: Muy bien, entonces, vale. Sí, comunicamos.

0: Dale, visual directo a final, descenso de lleno. 3813, arriba del metro 47. Van por eco.
1: Vía eco, 3813 y visión al.
0: Nada, cuatro chicos. Eco y sí, superficie, 1159, ¿qué dejan?
1: Eco y 1259, gracias.

0: 3 8 9 3 1 a la 4.
1: Lima, a la 4.
2: José 91, pista libre, viento 146, autorizado.
3: Autorizado, autorizado, 1 3 0 6 9 1.

0: Perdí, muy buena.
1: Uno seis nueve uno, buenas noches, por alza la aventura.

0: y lograr los clubes.
1: Código 0020, está para la demanda. Programa que

0: Pista Fernando Final, descenso de discreción, ajuste 1018, notifican final.
1: Pista Fernando 1018, vuelve final, tomado 301.

código 777 a 310 a Trini para el 23. Y vas a acordarnos acá de Julio, a 90, a 90, a 90, a 90, a 90.

0: Saludos, Parque, buenas noches, ¿cómo le va? ¿Tiene mi papita? Autorizado el ingreso a pista vía Juliet, backtrack, no tiene ciclo, listo, salida.
1: Exacto,
0: 3015. 015, contiene aproximando, no tiene ciclo, en final corta.
1: Vuelve en final corta, ¿me confirma viento?
0: Viento superficie está calmo, va entre los 150 a los 0.90, pero no va más de 4 nudos.
1: Copiado.

0: A 3015, viento de 244 nudos, autorizados a aterrizar en pista 3.
1: Autorizado a aterrizar en pista 3, 3 y 11.
0: Todo recto.
2: Aeropark Ground Rule 7475, speed 5, touchdown pushback.
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0: Azulú, si quieren pueden corregir ahora la prueba de, o si no, final de 05, lo que le quede más cómodo.
1: Vamos, volvamos a 2 pesos el kilogramo, Azulú.
0: Vale.

0: 015, el arribo fue minuto 09, superficie 1.
1: 109 con superficie, fue 3015. Buenas noches.

0: superficie nueva que va girando por tanto.
1: Quebrado Zulu, pueden continuar el descenso para 2000 pies.
0: Para 2000 pies, vamos a girar.
1: ¿Todo recto usted en Sanford, la vista?
0: Afirmativo, ya con Sanford.
1: Se pueden comunicar con Sanford en 119.0.

0: 1264, Parque, buenas noches, ¿cómo le va? La prueba de MUPA 3000, autorizado salud para pista 1-3, con ajuste 1018, notifique en final.
1: Sí, 3, 3, 3, 3, 3, 3, 3.

0: Marover 31645 en final.
1: 3264, muy bien, señor. Viento, calmo, pista libre, autorizado a aterrizar en pista 1-3.
0: Autorizado a aterrizar en pista 1-3, Marover 31645.

0: 364 en arriba para el minuto 31, con superficie 219, toma el 9, que deja.
1: Superficie 219, muy buenas noches, señor.
0: Adiós, chicos.
1: Chao, chao.
2: Lima la 10.
1: Lima la 10,
2: buenas noches. Parque de superficie, buenas noches. Es Marder 3991, posición 4. Estamos en posición de copiar el permiso.
3: 3991, buenas noches. Bueno, solo estamos. ¿A qué hora está bien diciendo el permiso?
0: Ajuste 1018, notifique en final.
4: Final lo llamamos, argentino 269.
0: Perfecto, ajuste 1018.
4: 1018, correcto.

con 080 hasta Arzot, salida Palomar 9, posterior Palomar, golea Trini, posterior Arzot, 50 mantiene hasta Palomar y 151. Palomar 9, Palomar, Trini, Arzot, 5-0 hasta Palomar y 1-5-1-1.

0: para que Torre Amador 3109 en final de 5 millas.
1: Muy bien, señor, pista libre, viento de 140 con 4 nudos, autorizado a aterrizar en pista 1-3.
0: Autorizado a aterrizar en pista 1-3, 93109.
2: Muy buenas noches, Manuel 3056,
1: próximo. 3056, parque, buenas noches, ¿cómo le va? Van a dar 5-0, pueden hacer un flyby si quieren, no hace falta que hagan un flyover. El ajuste con 1018, notifiquen al final.
2: 5-0, 3-0.

0: 8. Delta mejor, sino Charlie, un que te descanse.
1: Final Argentina 1269.
0: 1269, bueno, vaya previendo viento de los 140 con 6 nudos, ya te confirmo la pista libre.
1: Bueno, que te pista libre, 5

0: 9, pista libre, autorizado a aterrizar en pista 1 3.
1: Ya por 1 3, Argentina 12.
0: Parto.
1: Ok, ECO 30 y 28 de centro, 3, 1, 0.

0: Parque Amarver 3109.
1: Bueno, cruce pista entonces de Eco hacia Juliet.
0: De Eco hacia Juliet. Cruzamos 2 en el Amarver 3109.
1: Bien, 1269, arriba de metro 41, superficie 121 décima del 9, que descansen.
0: 29 con superficie, bueno, no sé qué tiene.

0: Marque superficie, buenas noches, Argentina 2910.
1: Thank you.

3635, Parque, buenas noches, ¿cómo le va? Directo final, descenso, discreción, ajuste 1018, notifique final.

0: Parque Torre, buenas noches. Maro de 391.013.
1: Parque, buenas noches, ¿cómo le va? Autorizado el ingreso, despegue de pista 1-3, con viento de los 160 grados con 5 nudos.
0: Autorizado el despegue de pista 1-3.

0: Ajuste 3018, el viento superficie va de los 80 a los 0,90, pero no supera los 5 nudos.
1: Copia de información, 1018, 3635.

0: automático.
1: Pista libre, 113, favor 3635.
0: El aire formamiento 57, Baires me dijo que continúen en la estandarizada Palomar 9 y se pueden comunicar con ellos para vectoreo en 25-3, lindo vuelo.
2: Palomar 9, 153, hasta luego, gracias. 30399.
3: Aeroparque, buenas noches, 245.
0: 9-5-4-5, parque, buenas noches, ¿cómo le va? La prueba de MUPER, 3000 pies, autorizado su para pista 1-3, con ajuste 1018, notifiquen final corta.
3: 1018. 5, 2, 4, 5.
0: Correcto.

0: 735, en el río Fenabora, 0400, con superficie 121 decimal 9, que descanse.
1: Andana y 101 decimal 9, buen turno, Mateo, gracias.
0: Chao, Fran.
1: Que superficie muy buena, es el Marover 3635. Avanza.
2: Mike 32 Bravo.
1: Alfa, Mike 32 Bravo, Marvel 32.

0: Bondi 545, arriba minuto 07. Se pueden como turno decimal 9, que dejan.
1: Ciudad 9, gracias por todo. Coto.
0: Chao, chicos. De pista.
1: Codo 45, Lira.
2: Codo 45,
1: Lima la 31, 545.

Perfecto, bueno, entonces pueden continuar con la prueba de ganar el ascenso para 5-0 y se pueden comunicar con Baires en 25-3.

0: 3237, buenas noches. Autorizar el celular para 13, ubicación H1018, notifique al final.
1: Autorizar directo el celular 1018, señal de sitio, ¿cómo pasa la pregunta?
0: Sí, autorizar.

0: 5 millas en finales, mayor 3237.
1: 3237, viento al momento 130 grados, 6 nudos, autorizado a aterrizar pistón 3.
0: Autorizado a aterrizar pistón 3, mayor 3237.

0: Marco, buenas noches, de la línea Golf Victor Charlie. Buenas noches, Parque, para definir un motor en la posición de Charlie.
1: Recibo, necesito silenciar.
0: Necesito silenciar el Golf Victor Charlie.
1: 3237, el arriba a los 46, me ven a esa frecuencia y con tiempo Lima a la 27.
0: Mantengo frecuencia Lima a la 27, 3237.

0: Whisky Delta Romeo, muy buena. Mantenga el rumbo de pista, el ascenso para 050 y contacte Baires en 25-3, con bola.
1: Contacte con Baires en 25-3, el Whisky Delta Romeo.

0: 0050.
1: Se produce 581-0 parece buenas noches. La prueba de MUPER 3010 autorizada aproximación salud para Pinta 13 con ajuste 1017. Notifique establecido en el localizador.

0: 现在localizado Subaru coche 1-0.
1: Bueno, caballero, 130 grados, 5 nudos, pista completamente libre, autorizado a aterrizar en pitómetro.
0: Autorizado a aterrizar, 1-3.

Lo que es, se me pasa Martín, ahorita Martín, lo que sería... ¿Tienen la vista al 320 que está por tocar la pista? Entonces siempre por detrás de tránsito, siempre por detrás, van a salir de baile, van directo a la zona de trabajo. El viento ya supone que 240 nudos, el ajuste es 1018, entonces sigue con trayectoria libre.

0: Cruz en Coronado, arriba del minuto 26. Está oportable. Van a mantener esta frecuencia además y van a continuar. Vía Alfa, luego Lima, plataforma al puente número 5.
1: Liberando aquí la vía Delta. Alfa, Lima, posición 05, Cruz 5810, mantenemos frecuencia.
0: Correcto, cualquier cosa no dice. Cucay, buenas noches, directo final de pista 1-3, descenso a discreción con ajuste 1017, notificación final.

0: Cuéntame lo cierto.
1: Fotoglosión ya en el oeste de la ciudad con 1000 pies, continúa su jornada de trabajo, después nos notifique y retorna hacia el capital.
0: Eso es lo que nos notifica, nos anularon, cuando lo permita cruzamos al río y volvemos a la base.
1: Bien, perfecto, ningún problema, entonces autorizado la vuelta hacia la base, viento se mantiene siempre 154, notifique posado.
0: Volvemos posado y cruzamos al río, muy amable, disculpe.
1: No, ningún problema, chicos, cualquier cosa me dice.

0: Barrio Hotel Inter Tango, Buenos Aires.
1: Buen día.
0: No,
1: pues más probable.

0: Mar, ¿cómo le da? Buen día, ¿no? Estamos en la 3330 a Río, sigo tío por ahí. O Foxtrot, copiado. Yo por acá, bueno, Foxtrot por aquí, Gatiago Río, y en esta plan, está el ascenso hasta Pavot, Corvo 8 la salida, 50 hasta el norte de La Plata, con transponedor 032. Ok, Parque Galeado, 330 Pavot, Dorbo 8, destino 3, 50 al norte de La Plata y 0325, responde de 382.
1: Correcto, cuando listo por el punto de Puerto Mar, Pushi por Chamarca, llama directamente en 128.
0: Perfecto, para Push, 2835, muchas gracias.
1: Sí, para Mikey Alpha, holding point of Rumble 13, Moray, y and then contact. Sorry, let's do it again. Mike Alpha, and then to the holding point of Rumble 13.
2: Mike Alpha, on your hot point to runway 13, go 17, 27. Buenos días, en la 32 grados del destino a Natal, y para copiar permiso de vuelo y solicitamos utilización de RSV para el vuelo.
1: Toplam 350 en la 3, Corvo 8 la salida. 050 hasta el norte de La Plata, con transponedor 336.
2: Manor 3832, autorizado Aeroparque Natal, vía ruta plan 350 hasta Pavot. 513, Dorobo 8, la salida. 50 hasta el norte de La Plata y el transponedor 0336.
1: Correcto, está transponiendo viento en Aeroparque, está de 130 metros.
2: Copia, gracias, 3832.

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0: El parque Torre, muy remanquito 800, justo para crucero.
1: Remanquito 800, parque, buenos días, ¿cómo le da la prueba de Mooper? 3000 pies, autorizado sur para pista 1-3, con ajuste 1017. Notifique en final corto.

0: 18.00, listo, 130 grados, 5 nudos, autorizado a aterrizar pistón 3.
1: Ah, autorizado a aterrizar pistón 3, repa 7800.

0: de remate.
1: Minuto esencial y continúa Lima, posición 4.
0: En secuencia, Alfa Lima, posición 4, remate 800.

0: 3 de grado. Tránsito a Recife 350.
1: Parque, muy buenas, llamada 381213,
2: listo para la ruta 350. Con 350 hasta Pavot, 250 hasta el norte de La Plata y 0320.
0: 3819, parque, buenos días, como le han aprobado la 3, así que...
1: Muy buenas, de la 3 iniciamos y voy a robar, 350.
0: 0326, ¿se puede usar la extensión de la pista?
2: Recibe eso de confirmación.
0: Se va a quedar atento en parte de 3826.

0: 386, bueno, estaría ok el tema de RCE, cuando esté listo para retroceso, llame a 219.
1: Bueno, agradecido, Mardo, de 386 y 219, no nos dimos cuenta. Gracias.

0: Alto Rodar de Chocinau.
1: 8-2, muy bien, puede informar Alfa a 1-3, y así con torre, comunique 128-85.
0: Falta 1-3, 128-85, 3-1-2, torre.

Ginebra 5810, buen día. Información Foxtrot, estamos en la posición 5, listos a volver a Lima. Buenos días, Perú, ¿cómo le va nuevamente? Autorizado Parque Jorge Chávez, Lima, vía Ruta Plan 380, el ascenso hasta Ugala, la salida de Vista 13, vía Iván 4 Bravo, inicialmente 050 hasta el 619, transpondedor 0344. Sky Perú 5810, autorizado hacia el Parque Lima, Ruta Plan, nivel 380 hasta Ugala, autorizado, salida de la pista 13. Iván 4 Bravo 50 hasta 6 a 19, código 0344. Correcto.

0: 3832, listo a rodar. 3832, me dice señor Rue, por costo alfa a 1-3, y el pico torre 128, 85, que mantiene usted, señor Salar, ¿sí, verdad? Oxford alfa, punto de víctima 3, y así nos vamos a hacer el RC, no, de sustitución.
1: Me pasa todo correcto.
0: Vamos a ver el RC, gracias. Ahora sí. No, esto espera el pico 3, listo la salida.
2: Preso 8-9, buen día.
0: Preso a ocupar y despegar 1-3, 130 grados, 5-9. Preso a ocupar y despegar 1-3, preso 1-2, gracias.

0: Aeroparque Torres, muy buen día, sobre 3432, esta será pista 13, listo para subir.
1: Tres ocho tres dos, buen día. ¿Tres ocupar y mantener? Quiero usar la RC, ¿verdad?
0: Afirma.
1: Para la salida.
0: Un tipo mantiene pista 13.

0: Primero de estos, por favor, 383.
1: ¿Está en condiciones?
0: Sí, señor.
1: Bueno, autorizado a despegar de pista 1-3, 140 kilos.
0: Autorizado a despegar de pista 1-3, por favor, 383.

0: 3832, 23 minutos y Baires 25-6, número.
1: Pasamos con Baires, 125 decimal 6, gracias, que tenga buena jornada, Marbar 3832.

radio electrónico de RT para el 3B. Yo sé, parque, buenos días. Bueno, sí, señor, correcto, está todo coordinado, pueden entrar a la atención.

0: 537 Parque, buenos días, ¿cómo le va? La prueba de Mooper 3010, autorizada la aproximación de Uber a pista 1-3, con ajuste 1017, notifique en fin a corto.
1: Mooper 3010,

0: Sí, muy buenos días, Bondi, con 240. Tengo Bondi 5240 para que buenos días, adelante.
1: Buenos días, señor. Estamos en posición 31, 340 Bariloche, cuando tenga el permiso. Estamos en condiciones de copiar. Con información, no tengo.

0: Yo aparte varía ruta plan 380, la ascenso hasta Ficar, toma 9, Francia, Centro Arul, incremento 050 hasta el borde de Palomar, con transpondedor 1-7-0.
1: Autorizado parque de Valencia, presto el tercero Ficar, la subida Palomar 9, transición Torul. Especialmente recibido 050 Palomar y respondemos 1771, 2 5 2 4.

0: La marca Marta del 3826, en condición de radio.
1: ¿Seguimos en
2: esa? Los 39 minutos, mantenga esta frecuencia y kilo a la 30 minutos.
1: Kilo.
0: Bien, pero no se escucha nada con Marta del 3826, ¿no?

0: 3826. Buenos días. Usted solicitó recibo.
1: Sí, correcto.
0: Recibo. Bueno, mantenga a 90 por ahora y en tránsito hospital. Está prácticamente en muta. Así que lo llamo para ocupar.
1: Gracias.

Dolores, Cerbero 5810. Forma en Calama 1-3 y el chico se recomienda que 128-81. Copiado, vamos al 1-3 y 1885, 5 8 1 0.

0: Sierra Cristina 1772.
1: 3826, 52 minutos y va a ir.
0: 125 decimal 6, Marvel 3. 8, gracias. Quiero solo para confirmarte, tenía demora.
1: ¿Quién demora, chicos? ¿Qué pasó por acá?
0: Lo que vos prefieras.
1: Por acá más rápido. Autoridad Parque Iguazú y Autoplan, 390 el ascenso hasta Gualeguay. Landa 4 Bravo de la salida, inicialmente 050-6-19, con transpondedor 15 norte.
0: Día 72, autorizado el parque de la trata de la
1: ciudad de 15-3.

0: Parque de Servicio Buen Día, Retmar 7801. Retmar 7801, Parque, buenos días, señor.
1: Muy buen día, señor. Posición 4, información de hotel, listo copiada la televisión para Lima.
0: Parque Jorge Chávez Lima, vía Ruta Plan, a 360 el ascenso hasta Ugala, Vivam 4 Bravo la salida, inicialmente 050 hasta el 6 a 19, con transpondedor 0305.
1: Recibido, autorizado a Jorge Chávez Ruta Plan, la ruta hasta Ugala, salida Vivam 4 Bravo. Para 050
0: 69,
1: responde 0305.
0: Correcto.
1: Llamaremos para responder para el
2: 7701. Parque del Daño TV, cuestión 8, comenzada, cuestión marcha.
0: Adiós.

resto de la salida, buen día. Autorizado a ocupar y a despegar, Sky Perú 5810, pista 1-3.

0: Servicio, buenos días, se mueve el 3880, no, posición 33 copiada con 340 Santiago.
1: Estamos, por favor.
0: Vale.

0: Prontico, me llamó el 3100, ¿no? Ah, ¿se acordó? El 3880 Santiago, señor. Lo decide, 340 el ascenso, hasta Panamá 9, transición de piso. Inicialmente 050 hasta el borde de Panamá, con transpondedor 0330.
1: Ok, para el 3880, utilizó 340 abierta, plan 10 Junín, Palomar 9 la salida, transición NEPI, 50 Palomar 0330.
0: Correcto.
1: Vuelvo, muy amable.
2: Superficie, buen día, Argentina, 1838.
0: Soparte, buenos días, Tafa Plan, cito.
2: Lo pedimos por Edgar, por el servicio.
0: Me dijo de no.

0: superficie, porque tiene un 938. ¿Por qué no le llegó por la computadora?
1: No, por ahora hay un ciclo de vuelta.
0: ¿Qué pasó por acá, vía vocal?
1: No, no llegó, sí, me lo paso por acá.
0: Vale, bueno. Esto va a Parque Calafate, vía Cotaplan. Presenta la ascenso a Tranquil. Plata 8, adelanta la transmisión. 050 para el borde de la plata. Transponedor 1545.
1: Autorizado Calafate, 360 Transmil, La Plata 8, General Requena, 150 La Plata y 1545 Argentina, 1833.
2: Parque, buenos días, Rasmar 7801, posición 4, listo al proceso y extendido.
0: Rasmar, muy bien, aprobado el 50 marzo, no recibe el orden.
2: Listo al proceso, puesto en marcha y armaremos el carro de Rasmar 7801.

0: 21838 consulta. ¿Se prevén algunas demoras en las aproximaciones para más tarde?
1: No, el matar, chicos. La verdad que no conozco cómo está el tránsito de la tarde. Mi turno, que es hasta de acá una hora disponida, no hay demora. La verdad que no se puede.

0: de marzo. 9 por Mike Alfa 1-3, y con torre comunique 128-85.
1: Vía Alfa a la 1-3, y comunicamos torre 1-2-8-8, correspondiente 0-7-8-0-1.
0: Perfecto, adiós, adiós.

0: Delta 1-5-5-2 en la salida de la
1: Aprobado de la 7, notifique listo.
0: Aprobado de la 6 y vuelvo a la 7.

0: Mar 7801. Buenos días, por favor.
1: Buenas noches, buenos días. Autorizado a ocupar y despegar de 1-3, viento en calma, 192.
0: Autorizado a despegar de 1-3, 1-8-0-1.

0: 5240.
1: Para que adelante, buenos días.
0: Buenos días, señor. Estamos en posición 31 con 5 megarretos, este Puerto Marte.
1: Bueno, este es su curso Puerto Marte, primero un... un poquito. 1772, para que pueden tirar bien patadas ahí por Lima.
2: Ahí le estábamos preguntando justo a usted, escuché. Ahí aguantamos.

0: Parker 1772, estamos tirando por atrás.
1: Gracias, Tale. Tenés todo libre, tu ayuda sale por libre.
0: Dale.
1: Tráfico 5240, aprobado el 31, notifico listo. Aprobado el 31, volvemos listo. 5240.
0: Gracias, muchachos.
2: Gracias.

0: superficie de parque, buen día, Smallbird, 3100.
1: 3100, parque, buenos días, adelante.
0: Buen día, caballero, en la posición 9, le solicito permiso de tránsito a Córdoba.
1: Parque Córdoba, vía Ruta Plan, 380 el ascenso hasta Rosario, a todo 4 Bravo la salida, solamente 050 hasta el 619, con transponedor 1570.
0: Autorizado Córdoba, nivel 380 Rosario, a todo 4 Bravo, restricción 050 al 619, 1570.

0: mar de superficie 25240 en condiciones de roda.
1: 1-1-5. ¿Listo, Bondi?
0: Afirmativo, estamos listos.
1: Mike Alfa 1-3, 15 Torre, comunique 128-85.
0: Mike Alfa 1-3 y alcanzando con Torre 128-85, 25240. Muchas gracias, Mato.
2: Número 1772, Torre.
1: 72. Bueno, lo mismo, Lima Alfa 1-3, donde te trae Fly Bondi, así con Torre 128-85.

0: Parque Torre, muy buenos días, Bondi 5240.
1: El Saucu,
0: 190. Saucu, 10, 8, 5240.

0: Torre, muy buen día, Argentina 1772-0.0.
1: Uno 772, muy buena. Ocupa y mantiene 1-3.
0: Ocupa y mantiene 1-3.

0: a través de 070 para 050, vuelo a Habana.
1: Allá en K155, buenos días. 3 soles, 3 para 1-3, no sé si te sin confinar, con H1-0-1-7.

0: 5240, 38 minutos, Paires 25-6, número.
1: 25-6, chau, 5240.

0: 1838, buen día. Ocupe Mandino 1-3.
1: Ocupe Mandino 1-3. ¿Se puede citar aquí el Belgrano para el 1-8?
0: Preguntamos, dice la
1: vida.
0: Para 1772, 40 minutos y varias 25-6, por favor.
1: Como varias 25-6, hasta luego 1772. Dos mil era.
0: ¿Quedó, compa?
1: Ah, era para ver si estaban despiertos.
0: Queda poquito para
1: ver. Déjalo.

0: Prestísimo, el 3880 de la 33 Alfa para arriba.
1: 38, el baile todavía no me confirmó. Así que va a ser cortito en la salida, así que piden directamente y seguramente se lo autorizo. El viento está del 190, dos nudos, autorizado a pegar el viento.

0: Provenza 155 fino al pista 13.
1: 293
0: prima approximación pendiente pista libre VH 155.

0: Superficie, tomar la referencia 1-0-0 en la 9, posición de retrocedido, puesta mal. 3-1-0-0, parque, buenos días.
1: No he aprobado la notificación.
0: Aprobado. ¿Tenemos Lima o Mike?
1: Sí, como le quede más cómodo.
0: Gracias, Salvador, vuelve. A ver, 3-1-1-0-0.

Parque Torre, muy buenos días, llamador 38-8-3-10. Ocupar y despegar, 6-3, 38-8-0, gracias.

0: Cristian Pablo 3100 en Córdoba.
1: Muy bien.
0: Roger por Lima, Alfa 13.
1: Con Torre, comunique 128.85, dice bueno.
0: Lima, Alfa 13, 128.85, vale, Torre, gracias. Igual tú, Pablo 3100.
1: Chicos, me faltan muy poquitos.

0: Creo para que uno día adelante.
1: Mago 3, 1, 0.

0: 867 Banar, 503, 1017, sin demora.
1: Bueno, somos 3 Banar entonces y en el grupo 13.
0: Correcto, cero.

0: Aeroport, qué buen día, Argentina. 18...
1: 1874, Parque, buenos días, señor.
0: Buen día, señor. Estamos en la 18 para retroceso y puesta en marcha.
1: 18, me dijo.
0: 18, 18.
1: Bien, aprobado por si puesta en marcha, no sé si Cristo.
0: Autorizado, volviste a rodar. 1874.

0: Aló, muy bien. Rubén por Lima, Alfa 13, 15 Torre 880.
1: Una 867 de la presente ya pueden ir viles.
2: Sí, pero derecho vamos, pero entonces
1: 8. Correcto, te espero 5 minutos en tirar.

0: Provincia de Argentina 1874, ¿no?
1: 250, 2 nudos o 3 al aterrizaje en 1-3.
0: Richard 1-3, Argentina 1-8-6.
1: De la compañía de Tony Mantiene 1-3.
0: Una vista, pasado el tránsito, ocupamos y mantenemos detrás a Argentina 4-0.
1: Correcto.
0: Listo, lo esperan entonces, ya, gracias.

0: Jorge, superficie, buen día, Argentina 1865. Bravo.
1: Buenos días, Alfa Mike, la presa.
0: Alfa Mike, Bravo 1-8.
1: 402-250-291, autorizado el despegue de la.
0: Argentina 340.

0: Ingresan y mantienen un otro.
1: Ingresamos, mantenemos un otro. Superficie de tierra, 340.
0: 340, justo nos estaban llamando. Tuvo un error ahí en el envío del plan de vuelo. ¿Puedes copiar por acá?
1: Sí, cómo era, por eso lo llamaba.
0: Sí, justamente. Porque veo salida de duda, ¿puede ser?
1: Correcto.

0: 2, en el aire, minuto 1-2, mantener el rumbo, Javier, ¿no?
1: Sí, estamos 080.
0: Bueno, 25-6 con bailes ahora que te van a separar.
1: 25-6, saludos.
0: 8-0 hasta Paraná, 4 Bravo. Vamos a tener 050-619, activa 034.
2: Bien, entonces, la marca de función 380 hasta Paraná, Viván 4 Bravo,
1: 345.
0: Es correcto, 340, disculpa ahí el error, y vuelve listo para punto.
2: Gracias.

0: Yo, 1874. Sí, 200 grados, dos nudos, autorizado el despegue de la 1-3.
1: Despegue de la 1-3.

Palomar, activa 3, 4.

Prado, respiro, puerta más, no sé si se ha ido.

0: Buen día, Fuerza Aérea 03. Palomar, para posterior Trini Nepis, ascense para 180.
1: 180.
0: Correcto. Y pueden contactar ya, Baires 125 decimal 6, así lo siguen vectoreando. Buen vuelo. 125 decimal 6.
1: Cero.
0: Claro, saludos.

0: 360 autorizado hasta Tandil, salida de La Plata 8 General Belgrano. Retorizo más en el 0550 de La Plata, vive 1520.
1: Forma y calza, porque tenemos que tener una forma de calza.

0: 1830. 1830, ¿puede ser?
1: Sí.
0: Bueno, buen día. Ingresa, despega de la 13230 22.

0: Parque Argentina 1242. En la 29, con puertas cerradas para pulso y cuenta.
1: Aprobado, retroceso.
0: Vuelvo a rodar, gracias.

0: Roda, recibida 1-2-4-2.
1: 1-2-4-2, recibido Mike Alfa, pasajero 1-3, listo, que
0: Mike Alfa, 1-3, 18, 15, gracias por todo, buen día, buen domingo.
2: Gracias. Roda, Argentina, 708.
1: 708, recibido, va a ser por Lima Alfa, van a seguir al NG que está liberando por Mike para 1-3.
2: Lima Alfa, seguimos al MAC, 1-3, 25.0.

0: 1242, ingreso y despegue de la 13, 250, 2-2.
1: Ocupamos y despegamos de 1-3. No, 2-4-2.

0: Parque, buenos días, Susana 3144. Buenos días, Chile, copiado, le voy a solicitar 350 a Cataratas.
1: Recibido por eso, Cataratas 350 hasta Guanajuato, salida Lambda 4 Bravo, restricción 506 a 19, active 1537.
0: 350 Wally Waichu, Landa 4 grados, 50669 y 1537, respondemos, tomar 3144. Buenas noches. Super
1: 1260 96, 96, la 26 aprueba, Betis. Buen día, caballero, iniciamos la 26, vamos a salvar. Super 5, buen día, Fabio, 3191, 3191, 3191, 3191, 3191, 3191, 3191, 3191, 3191, 3191, 3191, 3191, 3191, 3191, 3191, 3191, 3191, 3191, 3191, 3191, 3191, 3191, 3191, 3191, 3191, 3191, 3191, 3191, 3191, 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

0: 1-7-0-8, en el aire, minuto 4-5, Baires Control, 1-2-5, decimal 6, buen vuelo.
1: 4-5 y 25-6 con Baires, Argentina 1-7-0-8, muchas gracias, buen día.

Libera el tráfico, se ha aprobado puesta marcha de radio.

0: 6-0, en la zona punta espera 1-3.
1: Buen día. Bueno, ahí la pega la barra, que le sigue este de la 1-3, 1-2-6-0, viento 2-53.
0: Muy bien, ocupa despega, pista 1-3, Argentina 1-2-6-0.

0: Servicio Argentina 1340 en la 28 encendida.
1: 1340, buenos días, aprobado, puesto a puesto más a la 28.
0: Buen día, iniciamos y volvemos aquí.

Manda 391, recibió Rebel Malta, punto 03, listo, también. Más famoso que era Pichón 6, entonces era 1.5, que es una mañana y un fin de semana, 391. Gracias.

0: Operación ingreso de despegue, la 1-3, 250, 5-3.
1: Muy buen día, pero usted ha utilizado función de despegue, lista 1, operación 1-9-1.

0: Francisco, buenos días. Manuel 3031360 a Comodoro. Sobre el
1: Recibido 3031.
0: Recibido. Recibido, presento.
1: Voy, se rodando detrás, posterior a probador.

0: 1, lo de 1 en el aire, minuto 5, 9, en baile, 5 decimal 6.
1: Baile, perdón, 5 decimal 6, que tenga el lindo turno, señor, 3191.
0: ¿Aló?
1: 3031, listo, local.
2: Autorizado a nivel de vuelo 360 hasta Jejel, salida de La Plata 8, General Belgrano. Retención 050 Martín hasta La Plata, pide 1604.
1: Muy bien, tenemos Aeroparque y Comodoro y el Rotablan 360 Jejel, La Plata 8, General Belgrano, 050 La Plata, 1604, responde.
2: Correcto, ¿no tiene que listo para arriba?
1: Para iniciar, ponemos zona 303.
2: Gracias.

0: Argentina 1340, muy buenos días. En superficie 230 grados, 05 nudos, pista 13, autorizado despegue.
1: Buen día, autorizado despegar 1340.

Charlie Eco Uniform, me dijo, ¿verdad? Buen día. Muy bien, Charlie Eco Uniform. Autorizado el cruce de pista vía Juliet.

0: prueba de la 1, prueba Foxtrot, vuelo al Zorro.
1: Minutos el despegue, Baires 125 decimal 6.
0: 25, 6, buen día.

0: superficie de Bianca 154 sin encontrar listo a rodar.
1: Alfa,
0: Michael Sofos de Suero 1-3, alcanzando 1-8, llamando 8 con tu Rayanca 154, buen día, muchas gracias.

0: Me acaba de informar viento de superficie. De 6 a 10 nudos. ¿Continúan para pista 05 o prefieren circular para 23?
1: Pero si no autoriza,
0: muy bien. Vayan a iniciar por ahora por el norte el descenso hasta 3.000 pies, QNH 1017, ya voy coordinando mayor descenso.

0: Whisky Delta Romeo, tienen autorizado el descenso para 2010, inicial por el norte de pista 23 para aproximación visual. A la vista de San Fernando, por favor, me notifican.
1: Inicial, norte.
0: Muy bien, continúan el descenso para 2000 entonces. Y con San Fernando a la vista ahora, 120.05, que tenga muy buen arribo.

0: Tanque Argentina 1, 666,
1: mi terror. 1,
0: 666,
1: buen día,
0: ahora
1: la
0: Fox Trasta
1: para
0: 1, 3, 28, 85, Fox Trasta 1, 3, 28, 85, Fox
1: Trasta 1, 3, 28.
2: Avianca 154, muy buenos días, en superficie, cruzado 220 grados, 08 nudos, pista 1-3, autorizado a ocupar y despegar.

0: Parque, buen día, Argentina 1.
1: 1-3-6, muy buenos días. Ocupan y mantienen pista 1-3.
0: Autorizados a ocupar y mantener 1-3, Argentina 1-3.

San Pedro 2465, muy buen día. Cero Banar y el ES Zulu para pista 13 autorizado. QNH 1017, notifican 5 millas en final de 13. Correcto, Avianca 154, despegaron 12 minutos, Baires 125 decimal 6. Avianca 154, parque.

0: cerradores, Mar 3144.
1: Ya iban de 3144, Rueda Miramay, Alfa para 13, 2885.0.
0: Sonar 3144, rodamos vía Mike Alfa 13 y 2885, buen día, Sonar 3144.
1: Igualmente, buen día.

0: Ahora voy a dar una chica. ¿El permiso lo tiene copiado?
1: Afirmativo, estamos respondiendo 0346.

0: La Perú 465, 206 nudos, pista 1-3, autorizado a aterrizar.
1: Autorizado para aterrizar pista 1-3, la Perú 2465.

0: Parque Torres, muy buenas. Sonor 3144, lista la salida pista 13. Mave 3144, buenos días. A la vista Herbas 320, en final corta de pista 13. Ahora lo tenemos atrás de los árboles, pero sí lo teníamos a la vista 3144.
1: Muy bien. Pasado ese tránsito, ocupan y mantienen por detrás pista 13.
0: Pasado el tránsito, ocupa el material detrás, pista 13, 3144.

0: Argentina 1280, van a rodar por Kilo Alfa a 1-3-2885 en punta.
1: Kilo Alfa 1-3-2885.
0: Gracias, señor.

0: 465,
1: buen día, Alfa, Lima y a la 4.
0: Alfa, Lima y al puesto 4, la Perú 2465.
1: Thank you. 3144, 230 grados, 06 nudos, pista 1, 3 autorizado al despegue.

551, muy buenos días. Banar 050, desde Banar autorizado procedimiento ILS Zulu para pista 13. QNH 1017, notifican en final, 5 millas fuera.

0: buen día, señor Rodolfo, quiero proteger a la
1: vista y 1280, muy buenos días, mantienen fuera de pista, pasado 37 en final corta, ocupan y mantienen por detrás.
0: Pasado 37, 1 3.
1: Correcto, Marvel 3144, despegaron 27 minutos, Baires 125 decimal 6.
2: Juan Baires 25-6, buen día, 3144.
1: Go 7212, surface wind 230 degrees, 05 knots, runway 13, clear to land.
3: Clear to land, runway 13, go 7212.

0: Argentina 1270 mientras esperan. Tengo un nuevo código responder para ustedes. Nuevo código 0366.
1: 0366.

0: superficie, para el 3031 en las 33 de Puerto Banco.
1: 3031, buen día,
0: autorizado a rodar vuelos. Autorizado a 33 de Puerto Banco a rodar vuelos, 3031.

0: Argentina 1280, despegaron 33 minutos. Baires 125 decimal 6, que tengamos un buen vuelo.
1: Baires 25 6, gracias Argentina, 1280.

0: Delta Parque Torre, bueno, ya, para el 3-0, paso Zulia. Ya hace poco que era listo.
1: 3031, muy buenos días, mantienen fuera de pista.
0: Paso, no, no, no, no, no, no, no, no, no, no, no, no, no, no, no, no, no, no, no, no, no, no, no, no, no, no, no, no, no, no, no, no, no, no, no, no, no, no, no, no, no, no, no, no, no, no, no, no, 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

0: Alfa Parque Torre, buenos días. Para el 3-0, paso Zuliet. Y hace poco será listo.
1: 3-0-3-1, muy buenos días, mantienen fuera de pista.
0: Paso.

0: 93031. Bien, tienen autorizado cruce de pista vía Juliet, posterior al cruce, continúan vía Alfa el rodaje en esta frecuencia.
1: Autorizado el cruce vía Juliet, posterior al cruce vía Alfa y mantenemos esta frecuencia 93031.
0: Argentina 1551, aterrizaron 37 minutos, liberando pista 121 decimal 9.
2: Liberamos 121 decimal 9.

0: Superficie Argentina 1551, muy buenos días, qué grande Dios.
1: Argentina 1551, buen día. Alfa, Lima y a las 6.
0: Alfa, Lima y a las 6, Argentina 1551.

0: Parque Torres, 3031 nuevamente, 13.
1: Muy bien, 3031. 190 grados, 05 nudos, pista 13, autorizado a ocupar y despegar.
0: Autorizado a ocupar y despegar, 13031.
1: Correcto, 13.

0: Sí, buenos días, aquí Lima Víctor, Postro Quebec, salud.
1: Postro Quebec, salud, buen día.
0: ¿Qué tal en la 46 para traslado con remolque hasta posición 8?
1: A 90 de julio comunican en 2885.
0: A 90 de julio comunicamos...

0: 9-3-0-3-1. Despegaron Baires, 1-2-5 decimal 6.
1: 1-2-5 decimal 6 con Baires, 9-3-0-3-1.

Día, estaría Julieta.

0: Foxtrot Quebec Zulu, continúan el ingreso vía Lima y comunican 121.9.
1: Continuamos vía Lima y 121.9. Lima para Foxtrot Quebec Zulu.
0: Charlie Ray Tango, a 90 de Juliet, comunican en 28.85.
1: A 90 de Juliet, comunicamos en 1.8.85, Charlie Ray Tango.

0: Cerrar el parque, Fray Tango, libera su pico.
1: Charlie, Fray Tango, continúan vía Lima el ingreso y comunican 121 decimal 9.
0: Vía Lima y comunican 121 decimal 9 el ingreso, Charlie, Fray Tango.

0: Aeroparque Cortón, buenos días, Skyperú 5811.
1: Skyperú 5811, muy buenos días. Banar 050 y desde Banar autorizado procedimiento ILS Zulu, pista 13, QNH 1017. Notifican 5 millas en final de 13.

Cóndor, buen día. Recibido, Cóndor, Foxtrot, Alfa para 1-3 y 18-85.

0: Perú 5811, ya está la solicitud del médico.
1: Recibido, muchas gracias. Próxima Mover, que Perú 5811.
0: Muy bien, en superficie de los 200 grados, 03 nudos, pista 13, ya tienen autorizado aterrizar.
1: Autorizado aterrizar, pista 13, que Perú 5811.

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1: Manar, ILS Zulu 413, QNH 1017.
0: Yes, affirmative. Are you able to reduce speed, please? Because we have to check the runway for any issue.
1: Okay, well, just now, we just now to 1801.
0: Roger, thank you very much. After Vanas, clear ILS Zulu 401.
1: After Vanas, clear ILS Zulu
0: 401. Móvil Torre, hay tráfico a fina corta, posterior ingresa a mi recorre.
2: No, la única posta al sur es de la 21. Por eso, nariz para 31.
1: ¿Qué es lo que debe preguntar?
2: Ah, porque dijo 1-3, por eso.
1: Eso gracias. Aumenta.
0: Correcto, gracias.

0: Sky Perú 581, aterrizó minuto 01, libra piso 121, decimal 9, buenos días. Tienes por la pista y le confío.
1: Claro,
2: 5891, buen día, Alfa Mike.
3: Alfa Mike 43, que es de los 5891.

0: weather this day.
1: 1-8-7-6.
0: Bueno, perdón, lo hago con el sentido. Estoy sentido que era para el otro lado. Digamos, mirando uno, creo.
1: Hacen siempre lo mismo. Bueno, hoy no hay drama, pero la próxima vez le voy a pedir que vuelvan a la posición y que vayan a disparar al sur, ¿sí?
0: Sí, sí, me permite el sistema de sistema, pues. Todos entienden que es para el otro lado.
1: Lo que pasa es que ellos lo hacen como la pista del uso y entonces tiran la nariz para donde están.
0: Sí, no, no sabría decirte, pero lo que el muchacho que tiene sentido es caminando para uno.

0: Aeroparque Superficie 1, mantenido posición, no tenemos señal de aeropuerto.
1: Recibido, ingresa una notificación.
0: De acuerdo.

0: Parque 1875.
1: Por Alfa para 13 y 2885 en punto 0.
0: Alfa 13, 2885, muchas gracias.

0: Gracias, buen día, 21-9. 1408, despegan 1-3, viento calmo.
1: Estamos.
2: Muchas gracias, alfa y liderando por favor.

0: Empieza uno, dos,
1: uno, dos.
2: Parque, muy bueno. Argentina 1876, punto espero.
0: Argentina 1876, buenos días. Tráfico de gol en final, pasado Cuco Martín 1-3 detrás.
3: Parque Lamperú 2445, buenos días.
0: Lamperú 2445, buenos días. La autorizado quiere su futuro desde Banarco en H1017, notifican el localizador.
3: Autorizado, tiene su futuro. La pista 13, 41017, notifica de

Recibido, ya le voy coordinando. Prevean que va a ser la posición 11 ustedes. Bueno, gracias, ahí voy avisando.

0: Go Park Eagle 7756, I'm able 121.
1: Please check again.
0: Okay, check again.
1: 56. Go ahead.
2: Bom dia. Is aqui Alpha Mike Parking 2.
1: Alpha Mike Parking 2, bom dia. Vou ser em 752.
3: Establecer el localizador pista 1-3, Lamperú 2445.
2: Lamperú 2445 recibido, viento calmo, pista 1-3,
3: pista 1-3 aterrizar Lamperú 2445.
2: Argentino 1876, 13 minutos despegaron, contacto a aire, frecuencia 125, decimal 6, número
0: 1256, gracias, la vuelta 1876.

0: LAN Perú 2445, 17 minutos aterrizando, Libera Pito 121 decimal 9, buenos días.
1: 121 decimal 9, Perú 2445, buenos días. Superficie LAN Perú 2445, buenos días. 2445, la posición para usted va a ser la 32 Bravo. Por el Alfa Foxtrot 32 Bravo la
2: Alfa Foxtrot 32 Bravo la Perú 2445.

0: Por fin, buen día, Bárbaro 3150.
1: 3150, Bárbaro.
0: Buen día, 0031 para la posición 350 Cataratas.
2: Mantenga presente rumbo, ascenso 050.
1: Guaychul anda a 4 grados, después del despegue va a tener 50 minutos de luz.
0: Bárbaro 3150, Parque Cataratas 350, Guaychul. Anda 4 grados, resto 50.

0: Alfa 828, autorizado viraje derecha a Lambda.
1: Viraje derecha a
0: Lambda. De nada. Y cruzando 3.000 pies, puede contactar Baires, frecuencia 125 décima del 6. Buen momento.
1: Me comunicaré con Ezeiza 1256.
0: Correcto, saludos.
2: Superficie 1631, 2139.
0: Sí, correcto, 23 minutos y 219, gracias.
2: Sí. Qué buena, buenos días, 2631, dieron ya por
0: a... Buen día, joven, a la 11. Alfa, Lima y a la 11 ya fue transmitida su...

0: Parque de Superficie, muy buenos días, aquí en Chile, hoy día Uniform. Muy buen día, aquí en Chile, hoy día Uniform, dentro de la CAR, y tengo este equipo a la 29.
1: Bueno, hasta 90 de pista por India, cuando llegue al punto de espera, 28.65.
0: Ok, autorizado hasta 90 de India y ahí pasa 28.65. Muchas gracias.
1: Un rato.

0: La Rodar 1,
1: Alfa 1378, 85.

0: Tiene localizado el 1401.
1: Recibido, 1401, viento calmo, piso 1-3, autorizado a aterrizar.
0: Autorizado a aterrizar 1-3, 1401.

0: Marco Argentina 1-4-9-4.
1: Buen día.
0: Buen día, señores. En la 9.
1: Autorizado. Seis tres seis, buenos días. Tránsito en final, pasado ocupa Martín 1-3 detrás.

hasta la próxima. Estimado, muy buen día, el 1401, liberó por delta. Buenos días, estimadísimo. A la 9 por Lima. A la 9 por Lima, muchas gracias.

0: 5-1-5-1-6.
1: Ante la duda,
0: no sé, tenía el microondas puesto, ese que tenés puesto.
1: No, está desenchufado.
0: Bueno.
1: No era yo el que estaba diciendo eso.
0: Ah, bueno, me pasé ahí por el aparato este y no salió nada.
1: ¿De algo? No sé qué, de qué estaban hablando.
0: 1-5-1-6.
1: ¿Está listo para retroceder?
0: No, para el permiso.
1: Ah, bueno. Se va para Jujuy con 380 hasta Ugala, Viván 4 Bravo, 56-19.
0: Y 1-7-3-2. Muy bien, a Jujuy. 1-5-1-6. 380, Ugala. Viván 4 Bravo, 1-5-1-7. Repetime.
1: 3-2.
0: 3-2, 1-7-3-2.

0: 1494, 54 minutos, aire 25-6, buen vuelo.
1: 25-6, 1494, gracias. Listo, rodar la Perú 2464.
0: 4 autorizado por Mike Alfa para 1-3 y en el punto de espera 2885.
1: Mike Alfa, punto de espera 1-3, 2885, 2464. Gracias, buen fin de semana.

0: Parque Superficie, muy buenos días, es Malvar 3150, posición 32, salta, posición de retro, de marcha, y arrancaríamos los motores.
1: Autorizado el retroceso y la puesta en marcha, profesor.
0: La última parte no es
1: salió medio desvanecida.
0: Sí, disculpe, la hora. No, que estamos en posición de motor en posición, posterior a la molienda, tendríamos que sobre la distancia.
1: Bueno, autorizado.
0: Barato.
2: Buen día.
1: Ya tu puse el

0: Ya fuera, Marbar 3, 101.
1: Recibir 200 grados, 5 nudos, pista 1-3, autorizado aterrizar.
0: Autorizado aterrizar en pista 1-3, Marbar 3, 101.

0: 264. Recibido 2464, tránsito final corta, pasado Ocupa Matín 13, detrás.
1: El plan original, la segunda 1230, lo que no sé es continúa manteniendo el mismo transporte, pero el plan está vigente.
2: Dale, gracias.
1: ¿Está cerca de las 1230 o antes?
2: Sí, cerca de las 1230. Ahora tenemos que hacer.

0: Julio 6.
1: Sí, tenemos el tarjeto copiado. Javi, se le ha presentado para
0: Lea.
1: ¿Cuál es el plan? El tarjeto.
0: Había dos de Lea. Del plan original, la segunda 1230, lo que noté es que continúa manteniendo el mismo transporte, pero el plan está vigente.
1: Dale, gracias.
0: ¿Cerca de las 1230 o antes?
1: Sí, cerca de las 1230. Ahora se muestra.
0: Bueno.

0: 0020 parking.
1: -3 liberando pista 219.
2: 219 con tu, pero si quieres hacer un rato más bonito con nosotros.
1: Acá estaremos.
2: Pues sí que malo. No, 01 listo.
3: ¿Quiere la buena o la mala noticia?
2: Ambas.
3: Al mismo tiempo.
2: ¿Y por qué esto sigue?
3: Tiene un jaque mate de entrada.
2: Para empezar el domingo.
3: Bueno, está en el mejor aeropuerto.
1: Perú 2464, despega autorizado en 1-3, viento en calma.
2: Vamos a ver a Burgos, estaría bonito copiar la canción.

0: copio 1, muy bajo. ¿Me podría repetir, por favor?
1: Ahora, ¿cómo me siento? Santiago 180 Junín, Palomar 9 Neti, 50 Palomar, 0375 y el TIR Santiago existe a partir de las 12:30, un despegue cada 10 minutos, así que ya le confirmo cuál sería su hora de despegue.
0: Recibo 380 Junín, pista 1-3 y a Palomar 9 en la salida, 0735 el transponder y estamos atentos a nuestra hora de salida en la Perú 445.
2: Seguimos por acá, 3101.
1: Pensé que le había agarrado
2: algo. No, estamos por esperar.
1: Siga así en inercia rodando despacito. Por ahora sigue ocupada la posición. Espero que en breve se libere hasta antes de Lima.
2: Bueno, hasta antes de Lima. A ver, 3101.
1: O que le cambien el número en breve.
2: Sí, sí. En unos 6 minutos puse por eso.
1: 6 autorizado.
2: Estado de la ¿cuál número va a ser el afortunado de recibirnos para el 3101?
1: Y estoy esperando que me confirme el CAPEA. Tal cual es.
2: ¿Quién?
1: ¿Quién?
2: ¿El gato?
1: El único y el original.

0: comunicas a copiar autorización para Santiago, por favor?
1: Sí. 370 San Junín, Palomar 9F, 50 a Palomar, 0373 en transporte y sale con 5.700 de FD.
2: Line up away to runway 13, go 7649.
3: Aquí tu papi, Marvel 3, 150 en transporte.

0: 3101.
1: 3150. Back here by a Charlie, 1219er.
0: 9-2-7-6-5-0. Así que, ¿qué justo que están retrocediendo ahora? Te confío para ingresar a las 6.
2: Lima a las 6, es muy buena la opción para el Smartboard 3101 y en un rato seguimos, gracias.
0: Dale. Gold 7650, buenos días. Continue taxi by Alpha, Lima, and hold short of Lima. That's correct. I'm the sport. Inspect position number 5.
2: 10-05, Gold 7650. Para el 3101 me preguntan si van a seguir o se va a entrar.
3: Seguimos, esto sigue, sigue, asalta.
2: Atrás empanadita.
3: Asalta como 3012 nos autopercibimos.
0: Ahí. 1-0, ready para el baile, condiciones de rodar.
2: Muy bien, Foxtrot Alfa 1-3 y en punto de espera principal en 2885, buen vuelo.
0: Foxtrot Alfa 1-3, 2885, buen vuelo, número 3.
2: Nos vemos. Ahora para que se persiste, muy buena, 1880, posición 7, con 90, listo para pulso 1 más.
0: 1880, bueno, dos cositas, atrás tuyo un NG que está terminando de poner en marcha el segundo motor, y después tenés un 321 atrás, que va a ingresar a la posición que está al lado tuyo, a la 6. Libre del 321, ingresa, aprobó el push y la puesta en marcha.
2: Liberado, que tenemos atrás, posterior a que es el 321, autorizado pulso, puesta en marcha, listo la 3, 1880.
0: Correcto, ¿la han pedido 445?
2: Adelante, 2445.
0: Bueno, su horario 12:40, caballero, para en el despegue. 1240 en el aire.
2: Muy amable, 1240 en el aire, el 2445.
0: Correcto, Skype 5811.
4: Prosiga.
0: Bueno, caballero, su horario asignado para el despegue 1250, 1250
4: en el aire. 1250
0: en el aire,
4: Skype 5811, muy bien, recibido.
0: Muy bien, lo espero 10 antes para el push.

0: superficie argentina 1516, velocidad de rodaje.
1: Mike Alfa 113, punto espera 2885, buen vuelo.
0: Vamos vía Mike Alfa y punto espera de pista 13, 2885, buen día, buen turno.
1: Buen día, buen vuelo.

0: Divino esa gente. Empezamos a las 6.
1: Marvel 3.
0: 1-0.
1: Impecable, que para la fe.
0: Bien.
1: Ahora sí, 1880, el 321 ingresando a las 6. Ustedes de las 7, probamos el push, puesta en marcha, me llaman listos.
0: Empezamos push, puesta en marcha, para 1-3, vuelve listo vos, 1-8-8-0, gracias.

0: Parque Argentina 1516, la pista 13.
1: 1516, buenas, ocupen cabecera 13 en el nivel.
0: Ingresamos, ocupamos el pan, tenemos 513, Argentina 1516.
1: 3150 en el aire, minuto 13, Baires 256,
0: vuelo. 256, de vuelta de rotación. Marca muy buena, el lanzamiento de esta novena.

0: La November, bueno. Trini Arzot y el ascenso para 050.
1: Trini Arzot y 050, ¿hay chance de mantener un poquito más bajo de coordinar con Baires?
0: Ahora consultamos, subí para 3000 inicialmente y consultamos con Baires.
1: Mantener un 3000 mejor, pues no hay tal.
0: ¿Quieres mantener 2000 en vez de 3000?
1: Un 2000 va también, sí, sí.
0: Lo que vos digas, 2000 o 3000. 2000. 516, despegue autorizado en 1-3, viento en calma. Kilo Delta November, lo que sí, atento a la zona de Trini con 2000 pies, pues hay tránsito no conocido por nuestra parte.
1: Sí, sí, sí.
0: H032, roger, continue approach, stand by for landing clearance. Delta November, contacten ahora con Baires en 25-6 manteniendo 2010, que tengan buen arriba.
1: Con Baires, gracias.

0: 1516, en el aire minuto 16, Baires 25-6. Hasta la próxima.
1: 25-6, gracias.
0: Tame Chilo Chuchu, Wind Camp, Clear to Land Runway 13.
2: Clear to Land Runway 13, Tame Chilo Chuchu.
3: Lima, stand number 05.
4: Clear to Land Runway 05, go 7650.
3: Superficie que tiene 1880, listo, cerrado. 1880, muy bien. Mike Alpha 13, 100 punto de espera, 2885, vámonos.
5: Mike Alpha 13, 2885, punto de espera, 1880, gracias, buen día.
3: Chao, chao.

0: Ahora, para que torre, muy buenas, aquí tiene una 880, próximos, a punto de espera, piso 3.
1: 1880, buenos días, ocupa línea de espera en el 1-3, viento en calma.
0: Ocupamos 1-3, 1-8-8-0.

la Perú 445, tenemos Bravo, listo, la pasando por 5, muy bien, aprobado sobre la 13, se puesta en marcha, y notifican esta zarbar para pista 1-3. Entonces, no, no, no, aprobado, pista 1-3, ya manejamos listo, la Perú 445.

Porque Argentina 1554. Estamos en la 8, condiciones de retroceso y puesta en marcha. Buenos días. 1554, buenas. De la 8, aprobamos el push, puesta en marcha. Notifican el desarrollo para la 1-3. Perfecto, señor. Buen día nuevamente. Iniciamos desde la 8 y volvemos para la 8. Gracias.

0: Víctor, papá, aparque.
1: Bueno, señor, despegado de 2-3 en el rumbo, 2000, alcanzando ahora 0405 nosotros.
0: Sí, Víctor, papá, recibido. Continúan el ascenso para 150 y cuando crucen 2010, por izquierda, Palomar, Quilmes.
1: 150,

Bueno, 640, muy buena. De la 11 aprobado es el push, puesta en marcha, y nos explica que está a rodar.

0: Argentina, 1554, Luis Carrera.
1: 554, Mike Alfa 13, y en punto de espera, 128, decimal 45, 22, 25, hombre.
0: Mike Alfa 13, 27, 25, 90, muchas gracias.

0: Paco, contacto en Baires en 25-6, ¿vale?
1: En la 17 para retroceso. Vamos a rodar 1-4-0-4.

Aeroparque, muy buenos días, Argentino 5-4, camino a la 1-3. Ocupa F1-3, Argentino 5.

en hasta punto espera, Juret y contacto en principal en 2885.

0: Roger, la 445. 445, Foxtrot Alfa, punto de espera de pista la 3, y en punto de espera 128, decimal 85, vamos a ver.
1: Foxtrot Alfa, punto de espera de pista la 3, en punto de espera 128, decimal 75, la 445, buen día, 49.
0: Vámonos. 811, aprobado su retroceso, puesta en marcha la posición número 3 y notifica a estos arrobados.

de la Perú 445 de vuelta, negativo contacto en 1287. Terminamos de la Perú 445, punto 0. Pero muy buena. ¿Cómo le va? Buen día. Vamos para Santa Rosa con 340. El problema que tenemos Paloma 9 hasta Palomar y con nuestra normalidad. Están autorizados, 174,

0: Sí, Argentina 1, 241, la proa Banana, 5-0.
1: Listo a Mooper, el descenso para transmitir, está autorizado y el SSU para 1-3-1-17 la fecha.
0: Muy bien, son 1-0-1-7, la proa Mooper, Argentina 1-241.
2: Parque, buen día, 1-4-0-4, 1-4-0-4,
1: 404, buen día, ocupa cabecera 1-3 y mantiene.
2: Ocupa cabecera 1-3 y mantiene, 1-4-0-4.

0: 1, Mike Alpha, punto estela de pista 1-3, 185, buen vuelo.
1: Mike Alpha, punto estela de pista 1-3, 185, muy agradecido por todo, 35811.
0: Hasta luego, buen vuelo.
1: Muy agradecido.
2: Parque, buen día, Argentina 1602.
0: 1602.

0: seguimos preguntando si de qué volvería para nosotros, que estaba según operaciones para la 1310, por ahí.
1: A ver, el último que tengo es de 1230, a ver si hay otro.
0: Hay uno nuevo, aparentemente, nos informaron.
1: Estamos en ya te confirmó.
0: Quedo atento. Despegado 1-3, 1-4-0-4.

0: 02.
1: Adelante.
0: Ya ustedes ya tenían un permiso copiado, ¿verdad?
1: Afirmativo.
0: Bueno, todo igual excepto el código que ahora es 1676. El resto se mantiene.
1: Bueno, el resto se mantiene y 1676 entonces.
0: Correcto, me llaman para la pulsa ahí de la 12.
1: Volvemos con se pueda.

0: Bravo Zulu, contacto en San Fernando 190, hasta la próxima. .404, minuto 44 y va a ir 25-6, vuelo.
1: 25-6, gracias, muy buen día.

0: Marque superficie, Argentino 618, buen día.
1: 618, muy buena. Ah, Bahía, ¿verdad? No, perdón, Bariloche.
0: Bahía, Bahía. Siempre atento a recibir el permiso por Rotary. Muy agradecido.
1: No me llevo tu solicitud a Bahía. ¿Con 240 puede ser bajito?
0: Sí, ahí se lo mando de vuelta. Acá me figuraba que fue, pero se lo mando de vuelta.
1: Dale, dale.

0: 722.
1: Bueno, Aeroparque Bahía, 240 GSM, La Plata 8 Belgrano, 13, 50 La Plata, 1722, Argentina 1618.
0: Correcto. 1241 me había llamado, ¿no?
1: Sí, disculpe, no, ya entramos a posición, gracias.
0: Listo, nos vemos.
1: Chao.

0: Parking su oficio, 21618. Bueno, una pequeña corrección, nosotros debemos presentar la aerovía Wiki 18 y entiendo que el límite del permiso debería ser también, ¿me lo confirma?
1: A ver, déjame chequear.

0: Arcay 5811, contacto Ambaires 125 decimal
1: 5-3, ¿me confirma?
0: 125 decimal 6.
1: 25-6, gracias, Gabriel 5811.
0: Buen vuelo. 03, buen día, Uber 3010 y DS autorizado para 13 sobre 1018.

0: Superficie la 6174, en la 3 Bravo.
1: 74 de la 3 Bravo, aprobado el push, puesta en marcha, me llaman esta cerrada para la 1-3.
0: Muy bien, aprobado el retroceso, puesta en marcha, volveremos cuando listo para un. Se confirma por Mike, ¿no?
1: Claro.

Lo parque superficie, Argentina 1618, posición 25 para pulso de Puerto Madero. Autorizado.

0: Parker, de línea 1674, continuo.
1: 24, buena.
0: Michael 1-3, 1-3, 1-3, 1-3,
2: el 1403
3: y el S para 1-3 y 1018 el ajuste.
2: 1403. ¿Vuelvo a 5 millas?
3: Sí, en corta 1-3.
2: Bueno,

0: отчетик про вас. No, no lo puedo escuchar. Sí, por favor, dale con mucho interés.
1: ¿Ahora cómo me escucha?
0: Puedo escuchar, ¿no?
1: Por Lima, Alfa 1-3-1-2885, un vuelo.
0: Lima, Alfa, 2-3-1-2885.

0: Good morning, Kilo Kilo Kilo Kilo.
1: 19 tránsito Airbus en descenso a 3000 pies pro a Amber. Te actualizo con H acá 1018.
0: 1018 con H.

0: Vista 19, tránsito Herbas, en descenso a 3.000 pies, proa a Amber. Te actualizo con H acá, 1018.
1: 1018 con H.
0: Correcto.

0: Recibido, la instrucción fue hasta terminó. ¿Qué instrucción le dio Baires? ¿Qué altitud? Oh, copiado. Bueno, 2000 pies prueba Banar y le confirmo visual de 23.
1: 2 en la 6 en condiciones de retroceso y puesta marcha.
0: Prueba notifican, listo para abajo.
1: Aprobado retroceso y puesta marcha, voy a utilizar rodar en mago de 3.
0: Ese es solo autorizado, QNH1018, notifican en el localizador.
2: Para 050, kilo que vemos, es bueno.
0: Es correcto, contacta Baires 125 decimal 6, buen vuelo.
2: 125 6, compañero, saludos, gracias.

0: Claro, Gol, ¿es posible mantener 2.000 pies y volar a Eteptel y cuando tengan San Fernando referencia o esté más cerca hacemos ritual?
1: Eteptel, Eco Víctor, Tango, Eco Lima, final larga de 2-3. Correcto, 2.000 pies, Eteptel, cuando queda norte de San Fernando, si tiene referencias o puede ser visual, me avisa.
0: Argentina 1674, 06 LP, contacte Baires 1256, buen vuelo.
2: 25-9, me dijo 1674.
3: Final approach, Zulu 1-3.
0: 1-2-5, Simal 6, 1674, hasta luego.
2: Chau, hasta luego, 25-6.
0: Chau. Sam 8192, wind 2-0-0-3-3, for knots, runway 3, clear to land.
3: Roger, clear to land, runway 1-2, 1-3, 8192.

0: Pues si Videogil es el Zulu 13, sin número 18, notifican en el localizador.
1: Un vuelo. Mike Alfa 13, 2865 de la torre, gracias.

0: Parque 25 Ojo de Uno.
1: Adelante.
0: Sí, ¿lo cruzaríamos en posición Banar?
1: No, al sur de Banar, está cruzando de derecha a izquierda su posición, 2010, rumbo este, pero no asciende de 2010.
0: Ok, recibo, 25-4.
2: Aeroparque de Torre, buenos días, Argentina 1618, punto de espera, piso 13, para salir.
1: 1618, buenos días. ¿Está listo para inmediato?
2: Afirmativo.
1: Ocupa, prepara para inmediato.
2: Ocupamos y mantenemos piso 13 en trazo, Argentina 1618.
3: Parque, muy buenos días. Salida 030, despegado de Palomar, mantenido 2010. Para...
1: Buenos días, Fuerza Aérea 030. El ascenso va a ser hasta 3010, proa Trini, posterior Neti.
3: Ascenso 3010, proa Trini, Neti, Aérea 030.
1: Correcto. SAM 8192, on the ground 10, back gate and contact ground on frequency 121, decimal 9.
4: Back gate runway by Delta, 121, decimal minor, ground.
1: Affirmative, thank you.
5: Final 1533.
1: Está ingresando un colega para despegue inmediato de la compañía, se le confirmó el aterrizaje.
5: Quedamos atentos.
1: 1618, viento calmo, pista 13, autorizó el despegue.
2: Sí, estamos pista 13.
1: Mike, the SAM number 3.
4: Roger, out.

0: vai ter, pergunta aí. Argentina 16, 18, en el aire minuto 12, en ascenso 50. Vaya llamando al aire, 1256, hasta luego.
1: 50 el ascenso, aire control 5,6, Argentina 1618.
2: Buenos días. Bueno, aprobado, se va a pagar.
0: 6 millas de pista 2-3 que está de, para ir pro al norte.
3: Final 6 millas de 2-3 de Tonto Bravo.
1: Duque Torres, Marvel 3101.013
0: 3101, buenos días. ¿Están a 90 ustedes?
1: A 90 condiciones.
0: Recibido. 3101, confirme. 3101 o 3012 son.
1: 3012.
0: Ahora sí. Había llegado como 3101, ¿puede ser?
1: Sí, perdón.
0: No pasa nada. Ocupan y mantienen piso 3.
1: Ocupan y mantienen piso 3. Favor 3012.
0: Argentina 1533, 13 minutos y 119, hasta luego.
4: 219, gracias por todo, hasta la vuelta.
2: Buenos días, Argentina 1533,
0: a la 11 por Lima.
4: 11 por Lima,
2: gracias.
1: 1534. 1474
2: de la 13, pueden iniciar,
1: llamar a la base. Puede ser, iniciamos de la 13 y volvemos a rodar. 1434.
3: 20, 5, 4. Buenos días, Lima Victor 11, Bravo.
0: Siguen con Aeroparque Bravo

0: Parque Marver 302.
1: Adelante.
0: ¿Vamos a pasar con Bayro?
1: Sí, le había dicho... Ah, perdón, no, usted no le dije. 25-6 contacto, disculpe.
0: 25-6 con Bayro, gracias y buen turno, Marver 302.

0: Listo, radar, mira, 1-4-7-4.
1: Perfecto, 1-4 horas vía Lima hasta antes de Mike.
0: Muy bien, Lima alfa y mantener antes de Mike, Argentina 1-4.
1: 8-3-60, ¿no ustedes, no, Daniel?
0: 360, pero después lo cambiamos en vuelo, no es problema.
1: No, solo acá tengo con 380, así que van más alto, van primero al punto de espera 13, no detengan, no se detengan Mark, Mike y 1-2-8-8-5-90.
0: Perfecto, entonces 380 como se dio el permiso y sin detener, van al punto de espera el 1-2-8-8-5-90.
1: Un vuelo, chicos.
0: Gracias.
1: Bueno, 1900, van a enfrentar Mike, van atrás de la entrada, si quedan bien con los niveles, punto de espera 1-2-8-8-5-90.

0: 2 minutos 18, subieron la pista 1-1 de cima 9. Bueno,
1: sí. No, 21, la vuelta, gracias. ¿Cuándo?
0: Gracias, vamos a dejar.
2: Buenas, 5241. Continúen rodando por Alfa, Lima, posición 6.
1: Continuamos rodando Alfa, Lima y a posición 6, 5241.

0: Parque Torre, 1-4-4, muy buen día. 1-3, ingreso a la salida.
1: Buenos días, 1-4-7-4, autorizado ingreso, despegue en 1-3, viento 230 grados, 5 nudos.
0: Ingresamos y despegamos 1-3, en la salida, 4-4.

0: Bravo Rey Delta, oficial, buen día.
1: Buenos días, don Bravo Rey Delta.
0: Estamos en descenso hacia Buxi, través 770 para Trajillo.
1: Copiado. ¿Van a hacer procedimiento de ese habitual?
0: No, no.
1: Bueno, 3.000 pies Buxi, van a tener un tránsito cruzando de derecha a izquierda con 2.000, pero al norte. QNH 1018, autorizado la aproximación de RNP de 23.
0: 1018, autorizado RNP 23 de San Fernando y con el tránsito copiado.
1: 1900, viento calmo, piso 13, autorizado el despegue.
0: Autorizado el despegue, pista 13, asistente 1900.
2: Hotel Whisky Bravo, buen día.
1: Hotel Whisky Bravo.
2: Afirma con usted, escucha.
1: Buenos días. Mantenga 2000 pies, pero a la 619, que hay tránsito sanitario de derecha, de izquierda a derecha, le va a cruzar en descenso a 3000 para procedimiento de 23.

0: Bravo Radieta lo tiene identificado, tránsito cruzando delante, justo a las 12.
1: Lo tenemos en el SICAS, no lo tenemos a la vista todavía.
0: No hay inconveniente, ya está cruzando su trayectoria y ya va para rumbo norte.
1: Confiado, Bravo Radieta.
0: José Whisky Bravo, continúa ascenso para 5-0-6-19 y llame a Baire 25-6.

0: Para continuar aquí, por favor.
1: 1-3,
0: 1-2-8, 7, 5, 4, 5, 6, 7, 8, 9, 10.
2: Aeroparque 50, buenos días, está 1-3-9,
0: 1-3-4, 1-3-5,
2: 1-3-5,
0: 5-4-1, ¿cómo vienen los señores? ¿Lo reclamaron o...?
3: Sí, si nos están reclamando, estamos a la espera de que se pusieran acá en la línea y cualquiera que estén llegando.
0: Ok. Bueno, si no voy a iniciar corto al DAM que está al lado del gol, para que sepa. Si no llegan en un minuto el inicio, vos quedate ahí y después.
3: Ok, perfecto. Los acabamos de ver, ahí están llegando, así que 30 segundos serían por ejemplo nosotros.
0: Perfecto, espero entonces.
4: Parkdown,
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0: Bravo Ray Delta, contacta San Fernando Torre, 120 decimal 05, buena vez.
1: 120-05, hasta luego, gracias.
0: Gracias, hasta luego.
2: Parque Torre, buen día. Argentina 1634.
0: Argentina 1634, buenos días, listo, ¿no?
2: Así pasamos.
0: Se ocupa Niño Pega en 1-3, en ascenso a 50, bien tocado.
2: Ascenso 1-3, 50 en

0: Aeroparque 8139. We are starting the engine, the passenger is recovered, so in few minutes we start the taxi.
1: Okay, sir. Parque 1602, en condición suya.
2: 1602,
1: recibido, tránsito de atrás, ya te
0: llamó. A la vista, gracias. Superficie Argentina 1886, estamos en condiciones de rodar.
1: Lima Alfa 1312885.
0: Lima Alfa 1312885, Argentina 1886, gracias.

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0: 3881, buenos días. 50 Banal, que son fieles de Zulu 13 con H1018.
1: 50 Banal, 018, 3 de esta moto.
0: Le confirmo, 40 segundos. 1886, pasado Citation de final, va a ocupar mantener pista 13 detrás.
1: Bueno, autorizó el ingreso y mantener detrás, algo que viene 1886.

0: Buenos días, soy Lucha Quibra, buen ascenso a 3000 pies, a radial 270 de San Fernando. Buenas noches, un honor.
1: 60
0: perfecto. El Bravo, Kilo Bravo Zulu, minuto 46, aterrizó. Primera derecha y 1219.

0: Ya, Kilo Bravo Zulu, estacionado en Sur Sebastián.
1: Tiene un 886, 265.
0: Despegar 1-3, 885.
1: Correcto. ...3881, solo para información, a la una de su posición, unas 10 millas, está alejando sentido oeste, tránsito Bravo Eco 20 en ascenso 3000. Notifican el localizado 3881.
0: Volveremos a empezar.
1: Zulu Yankee Bravo, contacte Baire 25-6, vómelo.
0: Baire 25-3, Zulu Yankee.
1: 25-6 está hoy.

0: Good morning, Sam 8139, North Clear for line up and wait, runway 13. Mike Alpha 13, holding point 1, 2, 8.
1: ¿Qué le digo? 3813, buenos días, turno 2. 5-0 el descenso autorizado a Banar y autorizó aquí desde Zulu con H1018, sin demora.
2: Muy buenas, 5-0 Banar y desde Zulu para 1-3 sobre 1018. 3813.
1: Sam 8139 will 2-1-0 degrees, 1-0 north, around 1-3, Tiafoteco.

0: José Geroso, Ocupa Matienen, va a prever posterior la salida Quilmes, La Plata y 5-0.
1: Por establecido, Marrero 381.
0: Recibido, notifica 5 millas final.
1: 5 para volver.

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1: 256, 8139.
0: Kilo Lima Papá, buenos días. Despierto.

0: Mar de 3881, viento 240 grados 6 nudos, pista 13, autorizado aterrizar.
1: Autorizado aterrizar, pista 13, Mar de 3881.
0: Listo. 3192, buenos días. 50 Banar, turno 3, sin demoras para iniciar, QNH 1018, autorizado ILFC. Seis cero dos en el aire 152, va aire 25-6, vómelo.
1: 156, gracias por todo, chau.

0: 1-3, ¿puede ir reduciendo? Necesito despegar un tránsito entre usted y el colega precedente.
1: Sí, vamos reduciendo, más reducción.
0: Gracias.

0: Gold 7605, confirm if you are ready for an immediate departure. Roger, after landing traffic in Chonfaina, clear for lineup and wait and prepare for an immediate departure. Tres uno nueve dos, podemos volar a punto de la presente y tirando para. Ligar a punto. Tres ocho ocho uno de Marder, atrás por favor y 1219.
1: Liberamos por Charlie y 219 otra vuelta mismo.
0: A ustedes, gracias. Gold 7605, wind 200 dB, 5 knots, around 1 feet, clear for takeoff.
1: Sí, buen día, hermano, 3881, liberando por Charlie.
0: Correcto. Vaya con la prueba 619, autorizado el ascenso para 50. Correcto, llama a Baires 1256, búmbelo.
1: 56, gracias, vos tomás.
0: Chao. Marvel 3813, 180 grados 9 nudos, piso 13, autorizado aterrizar.
2: Aterrizo piso 13, Marvel 3813.

acceso de tránsito. Tiene autorizada la parque de Bariloche, nivel 3800 Oscar. Palomar mueve Torul la salida. Inicial más 1050 Palomar, 1751 el código. Listo para retroceso y puesta a mantener.

0: 813.
1: Muy buena. Alfa Mike 33 Bravo, su posición.
2: Alfa Mike 33 Bravo, 3813.

0: Aeropuerto Nacional 712, ¿puedo recibir el mensaje de Pablo y propósito?
1: Sí, cómo no.
0: Gracias, mi amable. ¿El viento se mantiene 245?
1: Perdón, ¿qué me dijo?
0: ¿El viento se mantiene 245?
1: Está rotando entre 280 y los 240 grados, ahora 10 nudos.
0: Muchas gracias, 312.

0: Gracias, mi amable. ¿El viento se mantiene 245?
1: ¿Perdón, qué me dijo?
0: ¿El viento se mantiene 245?
1: Está rotando entre los 280 y los 240 grados, ahora 10 nudos.
0: Muchas gracias, 312.
2: ¿Qué va a estar pidiendo el señor?

0: Charlie Papa Kilo, por ti.
1: Perfecto.
0: Bueno, a posterior a este tráfico van a cruzar pista por India, y ya le apago las luces.
1: Posterior al aterrizaje, no.
0: Marbe 3192, 02 aterrizaron.

0: Señor, ¿tenemos paso?
1: No, ahí le van a instruir al CHEMA para que frene, así me dan prioridad a ustedes porque necesito aterrizar otro tránsito. Van a continuar a la...
0: Gracias. Gracias.

0: 21-9, hasta la próxima.
1: Charlie 21-9.
2: Van a ingresar vía Lima a la 10.
1: Disculpe, me repite para 3 segundos, pero perdón.
2: Sí, van a ingresar vía Lima a la posición número 10.
1: Lima a la 10, 3 segundos, ¿verdad?

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0: Tango, buenos días. Continúa la Bookme 3010 sobre 1018 para RNP Cirúrgica 23.
1: RNP Cirú 23 para 3010 sobre 1018, gracias a Hoy Book.
0: 1639, minuto 14 y 219.
2: Frecuencia 8.

0: 1414, punto de cero, piso 1-3.
1: También pista 1-3, 170 grados, 10 metros.
0: Autorizado a ocupar y despegar, piso 1-3, Argentina, 1414.

1749, buenos días. Vanar 050, autorizado INS Surutista 13, sobre 10188, sin demora.

Aeroparque Buenos Aires, Argentina, 138. Shot 16 en condiciones de retroceso.

0: Mike Alpha, punto de espera 1-3 y 2025, que tenga un bonito.
1: Igualmente, menos.

0: Perfecto, y saludos, Vender una show.
1: Una 749, buenas. Alfa, Ciudad 2.
0: Alfa, Ciudad 2.

0: 487, autorizado a aterrizar en 1-3, 190 grados, 6 nudos.
1: Aterriza pista 1-3, Santa Argentina 1487.
2: Hasta Rosario, a todo 4 grados, 5-0 mantienen allá de 6-19, responden 1-5, perdón, 1-7-5-5.
0: Al 6, ¿cómo lo?
1: Valle 25, ¿qué tal?

0: Muy buen día, Bondi 5242, punto de espera de 1-3, listo la parte.
1: Bondi 5242, buen día, ocupen cabecera 1-3 y mantenemos.
0: Ocupamos cabecera 1-3 y mantenemos, Bondi 5242.
1: Bravo 21.
2: Por Bravo 21.

0: 5242, despegue autorizado en
1: Pistola 3. Despegue autorizado en Pistola 3, 524.
2: Responden 1702.

0: Torre, buenos días, 1-341-80 para 5-0 la prueba Mupper.
1: 341, buenos días desde Mupper con 3 en pies, autorizado ILS pista 1-3 sobre 1-0-1-8.
0: Mupper 3000, ILS Surú, pista 1-3, 1-0-1-8, 3-4-1.

0: Iniciamos
1: y volvemos para rodar. Marbastel número 1.
2: Autorizado aterrizar en 1-3, 190 grados, 5-9.
3: Acá. 3-4-9, mantenemos en momento esta posición.
2: Bien, iniciando desde el

0: Del 1828.
1: Doy mantiene.
0: Plataforma, enfrentamos Kili, mantiene. Para que están, hey, buena, en el 3, buena.
1: 1341, ustedes, vamos a hacer una cosa. Mantengan ahí, quizás les digo algo. 1828, van a salir por Kilo Alfa para 1-3.
0: Kilo Alfa, 1-3, bueno.
1: Igualmente. El 1341, ustedes van a ingresar vía Kilo a la posición 28 posterior al 37 que sale.
0: Bueno, por Kilo para 28.
1: Charlie, papá y yo, un día. A 90 desde India comunican en 2885.

0: 13 Wind Sun.
1: Yo por qué contra no hay drone en este.
2: Pero se encuentra en error.
3: 31021328.5.0.
2: Sí, Manco con espero 1-3 y Torren 1-8, Simal 8-5, Marva 3-1-0-2, que tenga feliz amigo.
3: Igualmente, lindo vuelo. Argentina 1-3-4-1, continuo plataforma a la 28.
0: A la 28, 1-3-4-1.

0: Tienen. Todo.
1: Autoriza, autoriza, Pixel 3.
0: Superficie, muy buenas tardes, es Mauer 3070, lo voy a necesitar 340 a menos.
2: Correcto, Smart 3070 a Mendoza, autorizado 340 Junín, Palomar 9X, 50 mantiene hasta Palomar 1760.
0: Smart 3070, autorizado Virruta Plan 340 Junín, Palomar 9X, 50 Palomar 1737, respondemos.
2: Correcto.
0: Gracias. Mike.
2: Sí, ¿quién?
0: Saludos, Flavio.
2: Un beso, Flavio.
3: Decimal 6.
4: 125 decimal 6, have a good day.
3: Tower with us.

0: Embarque, buenas tardes, 1667, Banar.
1: 1667, buenas tardes, autorizado desde Banar, y el S pista 13, ajuste 1018.
0: 1018, pues, vuelo a estar aquí.
1: 1803, minuto 55.

0: Parque, buenas tardes, 1667, Banar.
1: 1667, buenas tardes, autorizado desde Banar, y el S pista 13, ajuste 1018.
0: 1018. Pues, hola, ¿sabes qué?
1: 1803, minuto 55, 219, superficie, buenas tardes.
2: A 9,
1: 1828, despegue autorizado en 13, 190 grados, 5 nudos.
0: Despega un...
2: Superficie, Argentina 1803.
0: Realiza. Árbol 3, 1-0.
3: Panther, buen día. Foxtro Alfa para 135.

0: 26, vem pra cá.
1: Ataque 26, vai.
0: Autorizado, cerrado, 3102, estoy autorizado en pista 13, 230, muy buena, me tenés para ti.

0: India Víctor Papá, muy buenas, continúa en Aertel y 3010, 2019.
1: Marca muy buena, pero uno
0: 1281 por derecha, Mooper 3010 y el este para 1-3, 1019.
1: Mooper 3010.

0: Capricherla, muy buenos días. Bueno, puedo continuar lo de la presente. 2000 pies, prueba ANAP. ¿Disculpe el permiso ahora? ...110, estás autorizado hasta MUS. La Plata 8 Cedar, 50 hasta La Plata y 1736 el transponder. Bueno, continúa en trayectoria Banar, posterior Banar 1019. El descenso inicial va a ser hasta 4000 pies, sin tránsito despegado de la pista 23, pro a Banar y 3000 pies para que se pase.
1: Recibido Banar, iniciamos la aproximación para 1-3, para 4.000 sobre 1.019, copiar la información de tránsito.
0: Correcto, yo le confirmo el descenso y al momento están realizando la inspección de pista para que sepan, vengan, bloqueen Banar, así dan con los tiempos, está por la mitad casi de la pista.
1: Recibido, gracias.
0: Bueno, Yankee Charlie Sierra, 3.000 pies mantienen y prueba Vivam. Confirmaré para pasar completo.

0: Parque Panar iniciando el 1775.
1: Recibido, 1775. ¿Cuántas millas están de Mooper para continuar el descenso?
0: 7 millas de Mooper.
1: Perfecto, 1775. Pueden continuar el descenso 3000 pies. ILS Zulu autorizado, notifiquen 5 millas en fila.
0: Descenso para 3000, autorizado ILS Zulu para piso 93.

0: Amigo Lemo, 5.000.
1: Yankee Charlie Sierra, continúa en el ascenso para 06C. Correcto, en contacto en baile frecuencia 1, 2, 5, decimal 6, que tengas un vuelo.

Sí, O'Conter, muchas gracias. Continúa en el 121-9. 5-0, está libre, viento 230, 2 nudos, está autorizado el despegue de la 1-3.

0: 775, viento en superficie 180 grados 5-9, pista 1-3, autorizada la 3.
1: Hacia derecha, pista 1-3-3-1-7-7-5.
0: 7-5-0 en el aire, en punto 1-4, aire control 1-2-5-6. Un vuelo hasta punto 0 la 3.
2: 5-0, aire 25-6, gracias por todo, hasta la vuelta.
0: Chao, hasta la vuelta.

0: 775, aterrizó en minuto 18. Liberando frecuencia, bueno, que tenga buen día.
1: Liberando 29, gracias. Buen turno.
0: Chao.
1: Sí, se van a aterrizar en
2: Buenas tardes, a las 6 por Lima.
1: A las 6 por Lima, Lima. Buenas tardes, Argentina 4770 en la 14.
0: Buenas tardes.
1: En condiciones, completamente cerrado.
0: ¿Lleva resistencia?
1: ¿Así es?
0: ¿Será el 1740?
1: Ah, bueno, eso corregimos.
0: Bueno, entonces, si ese deje usted y lleva resistencia y está en la 14, está autorizado el 3%.

4 Bravo, 5 0 6 19, 6 4 2.

0: Kilo Bravo Zulu.
1: Bravo Zulu, era 1-3.
2: Bueno, si no demoran, tengo tránsito a misa 10, cruzan pista. Correcto, India, Alfa, y mantienen esta frecuencia hasta el punto de espera.
1: A punto de espera y mantenemos la frecuencia sobre otro.

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1: 0 for Queen, 200 degrees. 2 knots cleared to land runway 13.
0: Hey, clear to land runway 13, downwind 140. Second the wind, sir.
1: 200 degrees, 2 knots.
0: Copy that, downwind 140.
2: Parque Superficie Argentino 740
3: 740, autorizado por Lima. Lima, alfa para 1-3, atrás del 6-6, con la talla izquierda rodando, con la talla al punto de tira, 128.
2: Muy bien, señor, vía lista. Detrás del 6-6, con el turno 1.
3: Buen vuelo.
2: Gracias.
3: Está lindo el avión, ¿eh? Está hermoso.
2: Está lindo.

0: Aeroparque, buenas tardes, Argentina 1416 en la 13, condición de retroceso y puesta en marcha.
1: 1416 en la 13, bueno, estaba pasando detrás suyo, ya pasó. Autorizó entonces el retroceso y la puesta en marcha.
0: Autorizado el retroceso y puesta en marcha, vuelve a rodar.

0: Yo en condiciones de retroceso.
1: Bueno, autorizado.
0: Autorizado, nos dedicamos a rodar una 658.

0: José Torres, buenos días. 1740.
1: Buen día. Mantienen fuera y te confirmo 1740 que me pidió 5 minutos con el tránsito que está despegando ahora hoy.
0: No hay problema, mantenemos fuera de pista, 1740.
1: Correcto.
2: Marque Bondi 5101, buen día.
1: Buen día, 5101, Banar 50 y el SSL 13. Sin demora, notifiquen 5 misas en final. 1019 el QNH.
2: Banar 50 y el SSL sin demora. 5 afuera, lo llamo, 1019.

0: Consigue rodar Argentina 1-4-11.
1: Bueno, por Mike para 1-3 en el punto de espera 28-6.
0: Todo va a pasar por Lima. Vamos por Lima y 1-3, 28-6 con
1: 1-3 y a 90-28-6.

0: Bondi 5101, notifican liberando 0.
1: Sí, señor, está en 200 pies, estamos liberando.
0: Muchas gracias.
1: Espacio 190 que está saliendo por arriba. Mike, pasa a retraer, posterior, seguimos por alfa y después.
2: Gracias.
1: Libre 5-0, 1-0.

0: 39, muy buenos días. Bueno, continúan el descenso 050. Sobre Banar, van a realizar un 360. Prevean iniciar en 2 minutos la próxima.
1: Bueno, 50, estamos en el descenso sobre Banar.
0: En 2 minutos sin demora van a iniciar.
2: Autorizado.
3: Por favor, retrocesa. Number 3076.
2: Hold 8140, continue taxi to parking 4.
1: Ok, via Lima, is correct? I mean, Brazil?
2: Yes, sir.
1: Okay, Lima and 10-4.

1740, viento, superficie 12. 39, desvanar, inicia en procedimiento de iglesia Zuluki, zona 3, 1019, notifiquen 5 misas en final. Tránsito que te precede, muy pero al momento.

0: 740, en el aire minuto 34, Baires 125, decimal 6, que tengas un vuelo.
1: 25, 6 con Baires, hasta la vuelta, gracias.
0: Chao, hasta luego.
1: Chao, chao.
0: 5101, viento, superficie 200 grados, es nudo, autorizado el aterrizaje 1-3.
2: Aterrizamos en 1-3, 5101.

0: 1416, tránsito 800 en final. Detrás del mismo, alinean y mantienen piso 1-3.
1: Posterior al tránsito final, ocupamos el 1-4.
0: Perfecto. 1-7-3-4. Buenas tardes.
2: 1-7-3-4, autorizó el retroceso y la puerta en marcha.
0: Autorizado retroceso y puesta en marcha. 1-7-3-4.

0: Listo, Roger Mauer, 3070. Vamos lento, ya Fox Tupa Alfa, se ha visto con 3, con la torre 18185 más 3070
1: buen
0: turno.
1: Vuelo.
0: Superficie 1670, así es para Roger.
1: Autorizado.
0: Bueno, autorizado.

0: Parque Torre, buen día, Argentina 1658, próximo.
1: Muy buenos días, 1658, mantienen fuera, tránsito en final.
0: Mantenemos fuera, bueno, sí.
1: Aterrizó minuto 37, liberando por primera, activando, 61-21 de su mano,
0: 21, gracias.

0: Argentina 1416, viento en superficie 200 grados, 4 nudos, pista 13, autorizado el despegue de la 1.
1: ¿Qué

0: 7-0, punto de pichado, 1-3.
1: 3-0, 7-0, muy buena. Bueno, le confirmo el ingreso, mantiene fuera.
0: Mantengo fuera, 3-0, 7-0.
1: Aterrizado minuto 4-1, liberando 1-2-1-19, que tenga buen día.
2: Liberamos, 7-1-9, para volver, 7-1-8-3-9.

0: 050 Van Arbo, 7200.
1: La pasó, viento 295, autorizado el despegue de la 1-3.
2: No, pista 1-3, está subida 6-4.

0: 3070, ingresan y mantienen 1-3.
1: Ingresan y mantienen 1-3, 3070.
0: 658, minuto 4-3 en el aire. Baires, control, 125 decimal 6, ascenso hasta 50.
2: Para 50, Baires 25-6, hasta luego, 1-6-5-8. 8.

0: 7640, establish ILS, Zulu runway 13.
1: 7640, roger. Continue approach, I will call you with the runway again.
0: Continue approach, go 7640.
1: 3070 hasta 3000 iniciar el ascenso, viento 200 grados, 2 nudos, autorizado el despegue de la 1-3.
0: Autorizado el despegue de la 1-3. 3000 en la salida, 3070.

0: Comandante Torres, muy buenos días. Argentina 1734, punto cero de pista 13 en alto.
1: Muy buenos días, 1734, mantienen fuera tránsito en final.
0: Mantiene fuera pista, Argentina 1734.

0: Smarter 3070 en el aire, minuto 46. Continúa en ascenso hasta 050 en la salida. Baires Control 125 decimal 6. Buen vuelo.
1: 50 en ascenso.

0: Superficie, buenos días, es Mauer 3790.
1: 32.
0: Quedé copiada para pedirle ese permiso. Apunte. 5-0 está autorizado a Gualeguaychú, por ahora Landa 4 Bravo va a hacer la salida, 5-0 6 19 después del despegue, 0-4
2: ILS approach runway 13 Golf 72
0: 4-1-1 el transporte del 3790. Mi autoplan 350, límite Gualeguaychú, Landa 4 Bravo 050-619, respondemos 0411, volvemos para retro, 34 más, llamado 3790.
3: Muy bien. Delta or Charlie, frequency 121, decimal line up.
4: Roger, Vicky, Matt, Delta or Charlie, ground with 107, 640.

0: 7-3-0. Autorizado el retroceso y la puesta en marcha. Cortito, que está encontrando un 737 por Mike a la posición 2 también.
1: Confiado, entonces, autorizado el retroceso y encendido, y acá se pasará un poco más 3-2-3-0.
2: Manar, reducción en velocidad y autorizado ya.
3: Banar 50, autorizado de Banar, 1018 y autorizado de Banar, 1063, reducción.
2: Correcto, tránsito que te precede, está por bloquear un buffer a un minuto y está con satélite de velocidad. 200.
3: Copiado, 1073.
2: 1734, minuto 54 en el aire, Baires 256 para mayor.
4: Baires 15 decimal 6, Argentina 1734, buen turno.
2: Chao, buen vuelo, chicos.
3: Vamos a seguir que nos sucede.
2: 55 a mi
3: estación. Bueno, lo seguimos, lo que no vuelve, 1-6-3.

0: cerrar el noche global.
1: Espera 28.75.
0: Y marco la 3 y 28.75.
1: Otra vuelta,
0: 1.8. 10 grados, 5 nudos, autorizado el despegue de la 1-3.
1: La otra.
0: Bueno, continúen 3.000 pies, firmo que pista está utilizando campo de mayor. 1.8 ahí me confirman. Bueno, mantengan 3.000 hasta Banar y 1.018 el Cuenaje. Se confirmó mayor descenso próximo a Banar, que hay tránsito debajo de Banar con 1.100, 1.200.

0: Arces, Argentina 1670, minutos 56, ascenso 050, Baires 25-6 para mayor, buen vuelo.
1: 25-6, el 1670, chau.
0: Chau. Marvel 3032, 200 grados 5, autorizado a aterrizar 1-3.
2: Autorizado a aterrizar pista 1-3, Marvel 3032.

0: Autorizado por Fox
1: 13
0: en el punto de espera 2285.
1: Control, alfa para pista 3, 1, 2, 8, 5,
0: 2, 3, 0,
2: hasta luego, buen vuelo. De la presente 4000 a Mupper.
0: 3, 0, 3, 2.

0: Autorizado por Fox
1: 1-3
0: y en el punto de espera
1: 2880. Control, para pista 1-3, 1-2-8-8-5-2-3-2-3-0, hasta
0: luego. Hasta luego, buen vuelo.
2: Correcto, bueno, de la presente 4000 a Mupert.
0: Mupert,
2: 3032, minuto 00, liberando 21-9.
1: ¿Mantenemos el rostro o estamos autorizados a cruzar?
2: ¿Apagaron ahí?
1: Ahora sí apagas el 3230, gracias.

0: por Fox 13 en el grupo de espera 2887.
1: Fox trabaja para ti, zona 3, 1285, modo 3230, para vuelta.
0: Hasta luego, con vuelo. Zona 5-0,
2: bueno, de la presente 4000 a Mupers.

0: Tras C3, ¿están por acá?
1: Bravo Sanji, Mike, 90 de su

0: A ver, 3230, despegar a minuto 11, el ascenso para...
1: Parque, buenas tardes, Argentina 14, disfrutando, ¿no? Espero para...
0: Uno, cuatro, siete, tres. Muy buena. En descenso para 060, la espera publicada y ya le confirmamos mayor descenso. Perfecto. Ahí ya les confirmo la revisada. Estimo que va a ser para minuto 17 por ahora.

0: Bravo Yankee Mike, muy bien. Tránsito en final, 1-800, en atrás. Blue Yankee Bravo, muy buena. Por ahora mantengan prueba Banar Bumni para el RNP de 23. Muy bien, Macho, buen cambio con Sanferen, 120-105. Gracias. 3-1-5-1, muy buenas. Para 050 pueden continuar su descenso, es Mauro 3151 en la espera publicada, me llaman en pierna controlada.
1: La 38, ¿cuánto más?
2: 3790, autorizado a rodar.
1: Bueno, bonito, Rodolfo, 3790.

0: El Solution Tenso para 2000 pies, inicial por el norte de la pista 23 sobre 1018. Dos, cuatro, tres, minuto 2-0 el arribo, por Bravo, superficie 21, no te esperan.
1: El 9 nos vamos, un abrazo grande y bueno,
0: abrazo, papá.

0: La pista quedando libre en este momento, pista 1 a 3, el viento calmo, utilizado el EP.
1: 1, 2, 2, 8, autorizado Kilo Alfa para 1 a 3, 28,
2: 85. Kilo Alfa 1 a 3 y 28, 85 de punto. Espera, ¿dónde voy?
3: Parque en superficie, buenas tardes, Argentina 1, 2, 4, 3, liberando por los grados. 1, 2, 4, 3,
1: bueno, Alfa la 21.
3: Alfa 21,
0: gracias. Ahí, bueno, me están cazando 2000, perfecto, vayan comunicando con Sanfer en Belda.

0: Para 050 en la espera publicada a iniciar.
1: Bueno, 50 espera pública.
0: Bravo Yankee y Mike, despegaron minuto 2-0, el ascenso para 050, Baires en 25-6, hasta la vuelta.
2: Para 050, Baires
0: en 25-6, hasta luego. 1473, pista 1-3, el viento calmo, autorizado 03 AG.
3: Autorizado aterrizar en 1-3, Argentina 1-4-7-3. Mover 3790, listo, Ross.
4: 9-0-30-4, mantiene por ser el 37-1-2,
3: en Foxtrot, mantenemos en Foxtrot. Vamos 1-2, tras de una aeronave y 28-105 puntos de espera, vamos al 3. 7-0-0.

0: 1635 para 50, van 0 nomás, está ok. Y posterior bloqueo a Manara, autorizados la ILS 0 de la pista 1-3, sobre 1018.
1: Hacemos un 360, viraje por izquierda, Panar, Vélez Zulú, pista 1-3.
0: Correcto, y notifican al final 5 millas.
2: Parque, buen día, Argentina 1-2-2-8, punto opera 1-3, completamente listo.
0: 1-2-2-8, muy buenas. Ocupan y mantienen, pista 1-3.
2: Ocupamos, mantenemos 1-3, 1-2-2-8.

0: 5, el problema, superficie 21-9. Chau.
1: Parque, muy buena, 1473, mirando.
2: Buenas, 1473 y mala, 7.
0: Por derecha, directo a Mooper, 108 el ajuste, segunda publicada.
1: Derecha, entonces Mooper, 3018, descenso la publicada, 1635,
0: Argent.
2: Aquí. 642,
0: mientras se... 1228, pista 13, el viento pesa autorizado, CLP.
3: CLP, 128.
2: Bueno, señores.

0: Embanar 050, prevén una espera sobre Embanar y para el este sur de la pista 1-3. ¿Qué hora estimada de aproximación le dieron a ustedes?
1: 7.
0: 2-7. Bueno, prevean que va a ser Embanar, un 360 sobre Embanar y posteriormente van a estar autorizados, ¿ok?
1: Ok, 360 sobre Embanar y amor.
0: Claro, si te pido si es sobre máquina de reducción, si puede ser, ¿sí?
1: 210.
0: Correcto, sí, el 360 va a ser por izquierda, ¿ok? Y cuando bloquee Embanar, tienen autorizado el procedimiento de diligencia sobre la pista 1-3.
1: 360 por izquierda, bloqueamos el sistema de sur 1-3, Argentina 1-6-0.
0: Correcto, 1-2-2-8, minuto 27 en el aire para 50, Paires en 25-6, nos vamos.
1: 25-6.
0: Correcto, chau.
1: Chau. Punto 0 en 3790.
0: Bueno, posterior al tránsito de la compañía, similar en corta, ocupan y mantienen atrás.
1: Chao, corazón.
0: Muy buena. Por ahora 6-0, espera publicada de Embanar y ya les confirma para mayor descenso.
1: 6-0, espera publicada de Embanar y ya.

0: Bárbara 3151, el arreglo minuto 30. Charlie, impecable y super, te esperan 219.
1: Charlie, super 219, buen turno, Michel, chao.
0: Abrazo, nos vemos.
2: ¿Cómo me toqué?
1: Ahora excelente.
2: Bien, Alfa Mike 32 Bravo.
1: Alfa Mike 32 Bravo, ahora excelente.

0: El 1669, si quieren ya virar ahí por derecha, no hay problema, 1018 el ajuste.
1: Estamos girando por izquierda, ¿no?
0: Vale, bueno, ahí por izquierda entonces, directo a Mooper 3000, 1018 el ajuste.
1: Izquierda, Mooper 3000, 1018.
0: Correcto, me notifican liberando 50, por favor.
1: Puedo liberando 50. Marque,
0: buenas tardes, 1742.
1: 1742,
0: muy buena. Muy bien, un Embraer similar en final de la pista, no 3, pues la misma, bueno, ocuparía más tren atrás. Correcto.
1: Ahora muy buenas, 1261, otra vez 100 para 7-0, espera para.
0: 1261, muy buena. Por ahora continúan para 070 el descenso, la espera publicada y ya le confirmo mayor descenso. Oh, muy bien, pero es que va a ser una espera más sobre van a decir que les precede en turno hasta ahora un minutito de iniciar el procedimiento y ya les confirmo para mayor ascenso, está con 50 ahora próximo lo que habrá. Cero, despegaron minuto 31, el ascenso para 050, aparecen 25-0, vamos.
2: Para 50 y 25-0, otra vuelta, vamos, 3790.
0: Chao, chao. Salió entrecortado, ¿quién me llamó?
1: El 1261, puede ser 2 minutos o la pierna.
0: Tiene problema, 2 minutos.
1: Claro.

0: 8-7-5, puede continuar su descenso para 0-5. Aproximadamente, ¿qué es Super? Te esperan 21-9, nos vemos.
1: Y 29, chao primo, gracias, un abrazo. Un
0: abrazo primo.
2: Pero primo no se puede, ¿eh?
3: Uno, seis, tres, cinco, buenas, alfa, lima, la...
0: Calmo, pista 3.

0: Orderé. Correcto, y me notifican en fin, me notifican liberando 250.
1: Pakistan 8032 Red, Taxi.

0: 1385, último nivel asignado 60, ¿correcto?
1: Para 50 vamos con 1385.
2: Point 13. Está HSP.

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1: 070, and the rest of the message.
0: The mic.
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0: TAM A142. TAM A142, and then level 070, hold over Banana.
1: 070, maintain hold over Banana position, TAM 8142.
0: TAM 802, the inside traffic show final.
1: Yes, can see.
0: TAM 8023, clear lineup and wait runway 13.
1: Clear lineup and wait 13, TAM 8023.
0: Correct. No, 385, en condiciones ahí van a virar por izquierda, ¿correcto?
1: Por izquierda estamos virando, firma.
0: Ok, por izquierda continúan el descenso a 3000 pies y siempre con la prueba Booper, ¿pueden?
1: Afirma, 3000 pies y vamos a Booper 1385.
0: Corre. Cuatro,
1: cinco,
0: por...
2: Buenas tardes,
0: 5002, buenas tardes, mantienen fuera.
2: Mantienen fuera, 5002.
0: TAM 8033, clear take off, runway 13, wind 210 degrees, 7 knots.
1: 3613,
0: TAM 8033. TAM 142, continue descent 060.
1: 060, TAM 8142.
0: Correct.

0: 0023, I'm on 1647. Contact by the control, 125, decimal 6, bye bye.
1: 1256, bye bye, turn 8033.

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0: par de Argentina, unos 764 litros rodados.
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0: Artista Argentina 1446, posición 11 para público.
1: 446, buenas, de la 11, mantenemos un tránsito al lado izquierdo.
0: Mantenemos 1446.
2: ¿Qué tal? Buenas tardes.
3: Buenas tardes, próximo a Banar, alcanzando 5-3.
2: Bueno, autorizado, ILS Zulu, piso 1-3, Super 3010, UNH 1018, y me notifica acá en final 5-1.
3: Autorizado ILS Zulu, y le notificaremos 5 al final, descenso para terminar autorizado, 5-9-0.
2: Correcto.

0: punto de 013 en condiciones.
1: Mantengan fuera, que tengo una salida cada 3 minutos, me parece.
0: Mantienen que atento.

0: 5901, aterrizaron unos 705, no sé si llegan por Bravo.
1: Sí, señor.
0: Perfecto, 219, gracias, hasta luego.
1: 219, te aguanto mucho.
0: Gracias, igualmente.
1: Sí, buenas tardes, Bondi 5901, liberando por Bravo.
2: Última alfa, vamos a punto
1: 3, 1, 3, 5, 5, 5, 5. Pues tenemos el paso al Embraer y ingresamos por Lima a la 31, 5901.

0: 3142, buenas tardes, mantiene fuera. Siete seis cuatro en el aire 1707 y Baires 256, hasta luego.
1: Baires 256, hasta luego, 1764.
0: Chau, chau.
2: Yo Parque Argentina 1517, full establecido, 5.5 afuera.
0: 1517, autorizados a aterrizar, piso 13, del viento 250 grados, 6 nudos.
2: Autorizado nuestro aterrizaje en pista 13, Argentina 1517.
0: Correcto.

3142, tiene a la vista el tránsito en final, que es un 77. Detrás, van a ocupar y mantener pista 1-3 detrás.

0: 142, en el aire 1713 y aire 256, hasta luego.
1: 1256.
0: 125, 6.
1: 1256, otra vuelta, a ver si se mueve.
0: Chao.

0: Lima India, India, cargue en código 1754. Buenas, para copiar.
1: Sí, estoy listo a copiar, Ushuaia con 366.
0: Perfecto, cruzado aeropuerto Ushuaia 360 nivel Tandil. La Plata 8 del Grano, mantiene 050 hasta la Plata, código 1654.
1: El 1854.

0: 475 autorizados a aterrizar, 3 del viento 220 grados, 5 nudos.
1: Aterriza por 1-3, 1-4-7-5.
0: Correcto. Lima, India, India, ustedes prevean Quilmes, Palomar, Trini, Banar inicialmente, y ahí vamos a ver dónde hacemos un huequito para que puedan entrar.
1: Correcto. No, estamos en la 14 con señas retroceso y puesta en marcha.
0: Aprobado el retroceso, 1-3.
1: Aprobado el retroceso, 1-3-0, 1-6-0-8.
0: Confirmo, cuando estén en Quilmes, ahí les voy a poder confirmar que tengo, si no me penaliza toda la salida.

0: Estamos a 1437, ¿correcto? Buenas tardes. Volando a Mooper para 3010. ...475, aterrizaron 1724, luego...
1: 319, hasta luego, señor.
0: Chau.
1: Perdón, pía de ser.
2: No, muy buenas. Vamos por alto, mantiene posición ante el Lima, prevé a posición 29.
1: Vamos a mantener ante el Lima.
2: 475, bien.

0: Parque Lima India, bloqueando Kilmer.
1: Perfecto, Lima India, India. Continúen con la prueba Palomar, siempre atento, chate con ustedes.
0: Continuamos con la prueba Palomar, Lima India.
1: Uno, cuatro, tres, siete, ¿cuánto te lo tienen indicada? ¿160?
0: Arriba, 1-0.
1: Perfecto.
2: Parque Torre, buenas tardes. 26-08. Ahí estamos próximo al punto de espera de un amigo.
1: 1608, buenas tardes. Bueno, van a ocupar y mantener pista 1-3.
2: Ocupamos y mantenemos en 1-3, no 608.
1: Y luego el cierra y cuando listo pueden mirar a Mooper 3010, 1018 y el SZULU de 1-3. Correcto.

608. Autorizado, está despegar, título 13, viento. Casi calmo, 180 grados, 2, 3 nudos de mar. Correcto.

0: 1-4-3-5.
1: Mike Alfa, 513, Aeropuerto Torres, punto de espera, 128,85, Argentina,
2: 1-5-4-3-5, Lima, 99,
0: 33, 69. Lima, Bravo, Mike Sierra, buenas tardes. Perfecto, continúa con la prueba de 6-19 y sale, tiene un minutito más que ya le confirmo mayor, que ahí tiene un tránsito pasando el 6-19.

0: Vamos, Mike Tierra, si está en condiciones, por izquierda a Tobo y 5-0.
1: 5-0, izquierda a Tobo, bravo, Mike Tierra, gracias.
0: 1608 en el aire, 1731, Baires 25-6, hasta luego.
1: Baires 25-6, chao, 1608.
0: Chao, chao. India, India, ¿pueden ir corrigiendo con una proa Mooper ustedes? Que ahí la idea es que puedan entrar ahí detrás de un tránsito que tengo pasado Mooper con 2510.
1: Sale, sí, ponemos la proa Mooper en Lima, India.
0: Perfecto. No, siete.
1: Gracias.

0: 62 grados.
1: No, 3. El viento 210 grados, 3 nudos. Bravo, May Sierra, con Baires 25-6, hasta luego.
2: Con Baires 25-6, hasta la vuelta, gracias, Bravo, May Sierra.
1: Chao, chao. Lima, India, India, cuando listos ustedes para 2010, se van acomodando. No sé si tienen a la vista el tránsito en final, no, ¿no?
0: Por ahora no lo tenemos a la vista en Lima, India, ya. Sigo de descenso para 2000.
1: Bueno, tengo un tránsito acá en final de 1-3 con 1000 pies ya. Así que vayan descendiendo 2000 pies y me avisan cuando se puedan incorporar a la final de 1-3.
0: Bueno, recibido. Descenso para 2000 y volvemos para incorporarnos a la final de 1-3.
1: Perfecto.
0: A la vista el tránsito con 1000 pies en final de Lima.
1: Perfecto. La idea es que ingresen detrás de ellos, caballeros. Ustedes me avisan cuando estén listos.

Correcto, a 3000. 3010, prevean la RNP de pista 23, me notifican booking, por favor.

0: Condición de incorporarse en una final en Lima, India.
1: Autorizado, Lima, India, India.
2: Aeroparque Torre, buenas tardes, Argentina 1676, punto de espera de pista 3, cifra salida.
1: 1676, atentos.

0: India, visualmente no lo veo. No sé si tengo tiempo para ingresar una aeronave y... Ah, ya lo vi, caballero. No sé si tengo tiempo para hacer un despegue, sí, ¿no?
1: Sí, sí, le damos todo el despegue.
0: Perfecto. 1676, ocupa y mantiene en piso 13.
2: Ocupamos y mantenemos piso 13, Argentina, 1676.
0: Correcto. Kilo Gol tierra, aterrizaron 1736 por India y 219.
3: Buenas, Argentina, 1770 para 50, prueba ganar con tierra.
0: 1759, buenas tardes, perfecto. Banar 50 ILS, Zulu Piso 13, Muper me notifica por favor, 1018.

0: India, visualmente no lo veo. No sé si tengo tiempo para ingresar una aeronave y... Ah, ya lo vi, caballero. No sé si tengo tiempo para hacer un despegue, sí, ¿no?
1: Sí, le damos todo el emergencia.
0: Perfecto. 1676, ocupan y mantienen piso 13.
2: Ocupamos y mantenemos piso 13, Argentina, 1676.
0: Correcto. Kilo Gol Tierra, aterrizaron 1736 por India y 219.
3: Buenas, Argentina, 1-7-3-70 para 50, prueba ganar con tierra.
0: 1-7-5-9, buenas tardes, perfecto. Banar 5-0, ILS, Zulu, piso 1-3, Muper me notifica, por favor, 1018.

0: Vista India India. Bueno, el viento 220 grados, 5 nudos. Ahí la aeronave ya está despegando, están autorizados a aterrizar, piso número 3. El viento, bueno, 240.
1: Autorizado a aterrizar, le pendiente.

0: Lima India India, aterrizaron 1740 por Juliet y 219.
1: Juliet y 219.
0: Chao chicos, hasta luego.

0: parque y superficie Bondi 5-1. Muy buenas tardes.
1: ...005 de San Fernando.
2: P de pista 23, Buki me notifica por favor, 1018.
1: 3000 pies, Buki.
2: 3, Mooper 3000 pies, QNH 10, yo, y final 5 millas notifica.
3: Autorizado por 1-3, 1-0-1-8, final 5 millas vuelve, Mar 3-1-0-3.
2: Correcto, 1-7-5-9, 1-7-4-7 el aterrizaje, 21-9 hasta luego.
1: 21-9, centro de repetidores. Superficie de la parque, Argentina 1-7-5-9, buenas tardes.
0: 1759, buenas tardes, Lima y la 8.
1: Lima y la 8, ahora.
3: 5 millas, final, anterior 455.
2: Blanco, autorizados a aterrizar. Pista 1-3, el viento 1-8, 0 grados, 3 nudos.
3: Autorizado a aterrizar, pista 1-3, anterior 455.
2: Correcto,

0: 5150, prueba 1820 en el aire.
1: 1820 en el aire, recibo Bombi 5150.
0: Buenas tardes, adelante. Eceptel y Eceptel notificado.
2: Continuamos.
0: Y en Eceptel volvemos. Aquí capitán. Correcto.

499, buenas tardes. Banar 5013, UNH 1018. Y me notifican en final del 5000.

0: 11 Torre, buenas tardes.
1: Aterrizaron 150 y por Charlie 219.
2: Hotel D 219 en Chile 455, hasta luego.
1: Chao, chao.
3: Parque Taxi Arizona, sujeto 120.
1: Dama Fernando 190, hasta luego.
3: 190, vamos a hacer la vuelta, muchas gracias, buen turno.
1: 2005, perdón, 2005.
3: 2005, no hay ningún problema, hasta la vuelta, buen turno.
1: Chao, gracias.
4: Parque, bueno.
1: Delta November, buenas tardes. Perfecto, autorizado, caballero. Bugmi, 3010, RN.

0: Recibido, Kilo.
1: 25, gracias. 85.
0: Rover 3103, el arribo a los 56 minutos.
2: 21-9, que tenga acción de tarde, gracias. 3109.
0: Muchas gracias.
3: Oh, buenas. Mantiene posición. Confirmado 2 para el sistema. Vamos a presentar el sistema de sistema.
0: Autorizado el aterrizaje en pista 1-3.
4: Alta 1-4-9.
3: Perfecto, va por Kilo, posición 10.
2: Kilo a la 10, va 3-1-0-3, gracias.
0: Mantienen fuera de pista.
5: Mantenemos fuera de pista.
0: 1499, no conoce en calle Eco ocupado.

0: Aeroparque, buenas tardes, Lima Víctor, Chile.
1: Número 2000,
0: policía.

0: Mantienen fuera de pista.
1: Mantenemos fuera de pista.
0: 1499, no conoce en el calle Eco Ocupar.

0: Aeroparque, buenas tardes, me aviso el Chile.
1: Número 2000, por izquierda,
0: la apertura por izquierda.

0: Julie Sánchez, la proa de Quilmes.
1: De Quilmes.
0: Conter, torre, ingresan y recorren. Prevean que por eco voy a tener un cruce de un remolcado.

0: Golf India Quebec, crucen pista vía Eco, notifiquen libera.
1: Bueno, cruzamos la pista y volvemos liberando.
0: 1499, el arribo a los 59 minutos, liberando pista 121, decimal 9.
1: 19, stop. Muy buenas, hasta señor 499, liberando por. Precaución llegando a Lima, que hay un Airbus esperando para que se haga la vida. Bueno. Va. Gracias. Liberando pista. Ya. Bueno, una vez estacionado, frecuencia, hasta luego.
0: Es 125 decimal 6. La prueba de Quilmes, La Plata.
2: La prueba de Quilmes, La Plata, la fecha para 5 centros y 5 centros.

Argentina 1735. Reducidos procedan a Banar Muper en descenso hasta 3.000 pies. Estamos al momento con inspección de pista. Les confirmaré el Muper si es posible continuar con la aproximación o realizan un 366.

para proceder en sentido y observar la situación. Tierra Caliente. 1884, ustedes también están para iniciar, ¿verdad? Bueno, tengo dos tránsitos detrás, porque tienen que salir del número de las 5. ¿Dejan estos dos tránsitos que están esperando mis generos en la 10? Y ya te llamo para iniciar a vos y al herbacito. Dale, gracias. 2 minutos.

0: Parque Bondi 5150 en la 31 en condiciones de retroceso personal.
1: No copié quién, perdón.
0: El Bondi 5150.
1: ¿Mal tienen? ¿Se lo llamó?
0: Quedamos atentos.
1: Para atrás, para hacer el lugar de la 5, con precaución que hay un Embraer en este momento ingresando por Lima a la 11.

0: Tiro 4-5, para o parque.
1: Volkswagen,
0: está na Batruz, e por lá, está.
1: Correcto,
0: 5150, parque.
2: Adelante, 5150.
0: Bueno, tenía dos aeronaves esperando para hacer retroceso de transcurso. Va a ser el Airbus de la 5 y un 737. Libre de un Airbus y un 737 detrás, para que usted vuelva a rodar.
2: Bueno, recibido, libre del Airbus y el 737, iniciamos de la 31, el 25150, igual te llamo antes.
3: Muy buenas, 181-150 para ti.
4: Trini Banar, 50, turno 2 para aproximar en aeroparque. Al momento están los móviles realizando inspección de pista.
3: Bueno,
4: corre.
1: Ground Inter 4-5, just confirming we are visible for the standard in that situation from 6, correct?
0: Correct, sir. Making the clear push-back and a setup.
4: Sir, perdón, 21.
0: Todavía veo que no tiene que tener una posición. Si libera alguien pista, tengo Lima libre. Mantené ahí, cuando los veas, avísame, o yo te aviso cuando los vea y se ingresa, ¿sí? Correcto, gracias, chicos. Bueno, móviles hasta antes de Lima inicialmente.

Rueda, Foxtrot Alfa 13 128 75. Foxtrot Alfa 13 128.

0: Gracias.
1: Torre posterior al ingreso a plataforma de Lerma que tienen al frente, continúan hasta antes de Maipú.
2: Ah, muy feliz, 3.000.

0: Perdón, 884.
1: Sí, ruedan detrás de Airbus Mike Alfa 13 y 128-35. Gracias, chicos.
0: Detrás de Airbus Mike 13.
2: Mike and Alpha, so 128.85, down to 4.5.
0: Welcome, bye-bye.

03, vayan ingresando a plataforma para la número 10. Gracias. Vamos.

0: corre caballero detrás del 737 de aerolínea, Foxtrot liberado. 5150, ya están quedando libres del 737, inician y a rodar los sistemas.
1: Iniciamos el 31, volvemos a rodar, bombi, con 150.
0: Correcto.
1: La Delta y Super 5,
0: uno de San Juan, de Argentina, uno de Turno, buenas semanas.
2: Muchas gracias, buenas tardes.
0: Gracias.
2: Es Marver 3076, viento a los 180 grados, 5 nudos, autorizado el despegue de pista 1-3.
0: Autorizado el artículo 3, Marver 3076. 1735, muy buenas tardes, número 27,
3: 1735, buen toque.

0: Parque Superficie, buenas tardes, la Argentina 1786.
1: ¿Tengo en el aire y tengo el perro?
0: No, sí, lo tenemos, 1750, eso, cuidado, gracias. ¿Lo puede ser que cambió para pista 3-1 o nos parece escuchar o nos mantiene 1-3?
1: No, pista 1-3.
0: Ah, recibido, gracias.
2: El viento está en los 170 grados, 5 nudos, autorizando.
0: Aterriza en 1-3, 1-8-1-6.

0: El Marbert 3076, el despegue a los 13 minutos, contacte en Baires 125 decimal 6, adiós.
1: Baires 25-6, gracias, buenas tardes, 3076.

0: Cerro de Albón, 5150.
1: 5150, Mike Alpha, 513, 128.5 de punto de espera, saludos.
0: Mike Alpha, 13, 128.5 de espera, aguanto, 5150.

0: 1817, el arribo a los 16 minutos liberado. En final notifica.
1: 50 subió para Lula.
0: Corto. Argentina 1884, cabecera libre del Airbus 320, ocupan y mantienen una.
2: Posterior al 320, con cabecera libre, ocupamos.
0: Corre. Tamex 045, wind 190 degrees, 5 knots, clear for takeoff, runway 13.

0: MX-045, Arbonaz 17000, contact radius control 125.6.
1: 125.6, thank you, Sam, MX-045.

0: Argentina 1884, 200 grados 6 nudos, autorizado el despegue de pista 1-3.
1: Despegue 1-3.
0: Hotel Whisky Bravo, buenas tardes. Recibido. Están procediendo por el noreste, ¿no? Recibido. Continúen con la prueba de Banar, descenso hasta 050, turno 2 para aproximar en Europa. Ocupan y...
1: Ocupamos 050. Lima, India, India, buenas tardes. Acá, caballero, esta misma. Copia su permiso y ya lo tengo a la una. Posterior al despegue van a 0 hasta el norte de La Plata y 0355 Golba.

0: Whisky Bravo autorizado, ILS Zulu, pista 1010-18.
1: Autorizado ILS Zulu para pista 1310-18, donde gusta.
0: ...1884, despega a los 20 minutos, contacte Baires 125 decimal 6.
1: 125 decimal 6, 1884.
0: Flybondi 5150, viento de los 210 grados, 6 nudos, autorizado el despegue, pista 1-3.
1: Autorizado el despegue, 1-3.

0: Y la Argentina 1524 en la 21 para retroceso.
1: Aprobado, vuelvan a rodar.
0: Iniciamos la 21 para rodar más distinto.
2: El aterrizaje pista 1.
0: Aterrizamos 1-3.

0: ¿Puedo pasar con Baires 5150?
1: Sí, bien, despegue a los 23 minutos, Baires 15 decimal 6, Bondi 5153.
0: 23 y Baires 256, buen turno, gracias, chao. Ahora,
2: Santiago 454, muy buenas tardes. ¿A qué hora estiman su salida?
1: Buenas tardes. Derecha, Muffer 3010, hielo 3 autorizado, NH1018.
2: Recibido, descenso autorizado para 3000. Van a mantener 050 hasta Palomar 0433.
3: Corre
2: y todo listo.
3: Ya, bueno,

0: 1751, el arribo a los 26 minutos.
1: 3021 9, gracias por todo, hasta la vuelta.
2: ¿Me llamó, perdón?
3: El Argentina 1786, estamos en condiciones de retroceso y puesta en marcha.
1: Superficie, buenas tardes, Argentina 1751, liberando por delta.
2: 751, continúen por alta a la 16 por kilo. Kilo y a la 16.
1: Kilo y a la 16, vamos, gracias.
4: Víctor, Argentina 1524.
2: Para la próxima, 524, el retroceso de la 21 es el único retroceso que sale con la alta. Así que para la próxima, chicos, ruedan alta. 1-3-128-85.

0: Parque Superficie de Argentina 1786.
1: 1786.
0: Le decimos que estamos en la 9, en condiciones de retroceso y pasan marcha, si hay posibilidad de adelantar.
1: Le dije que se aprobaron,
0: no sé si vuelvan a rodar. Ah, no lo escuchamos. Pues sí, vamos a retroceso, volví a rodar, 1786.

Marver 3042. Buenas tardes, Redus Muffer, descenso hasta 5-0. Tienen turno 3 para aproximar en aeroparque. El que le precede pasa a ver lateral de balance.

0: 3-2-1, ¿me confirma velocidad indicada?
1: 209.
0: 3042, ¿está en condiciones de reducir a 200? Sale interferida la comunicación. Están en condiciones de continuar reducción desde Banar autorizado. ILS Zulu, pista 13, QNH 1018, Muffer notificado.
1: Autorizada la aproximación, vamos a reducir el número 3042, que no tiene 108, no tiene notificación.
0: Correcto, ahora sí, se recibió bien, gracias. Hotel Whisky Bravo, le arriba a los 30 minutos, liberando por primera a la derecha, o India, 219, adiós. Hasta la vuelta.

0: Frecuencia precaución, Papa Alfa 3-4 yendo a casa India. Es de color gris y verde, lo van a ver. ¿Sí? India lo mismo. Frecuencia precaución, Papa Alfa 3-4 yendo a casa India. Es de color gris y verde, lo van a ver. ¿Sí? India lo mismo. Si quieren, India, continúe para 90 por Julio.
1: Softmar 7-3.

0: Recibido 3042. ILS autorizado, 5 millas al final notificado. Uno, cinco, dos, cuatro, mantienen fuera de Argentina 1621, viento de los 200 grados, 5 nudos, autorizado el aterrizaje, pista 1.
1: Autorizado aterrizar en pista 1-3, Argentina 1621.
2: Parte de Lima, India, no está...
0: Lima, India, mantienen fuera de pista.
2: Nosotros estamos fuera de pista.

0: Guanaro.
1: Correcto. Lima Víctor, India cruce pista activando, notifiquen liberando.
2: Estamos pista activando y liberando, volvemos.
1: Correcto.
3: Final 4000, Marvel, 3042.
1: Recibió 3042, continúa hasta los mínimos, le confirmo la pista.
3: Quedamos atentos, gracias. Maestro.
1: Hotel Juliet, buenas tardes, continúen en el rumbo de pista y ascenso hasta 3000 pies, pone H1018. Marquita.
4: Superado la proa Palomar, Silver, el Juliet Sur.
1: Correcto, es Marver 3042, pista libre, 200 grados, 7 nudos, autorizado el aterrizaje, pista 1-3.
3: Autorizado a aterrizar, pista 1-13, Marvel 3042.
1: Correcto, Argentina 1524, él despega a los 36 minutos, Baires 125, decimal 6.
4: Baires 256, muchas gracias, Argentina 1524.
1: Recibido India India, continúen por Alfa y notifican en el punto de espera.
2: Alfa y notifican en el punto de espera.
5: Recibamos de respuesta directa.
1: Recibido 733. 5 millas en final notifica.
5: 5 en final notifica, aproximadamente directo.
1: Correcto.
6: A la Parque Torre, buenas tardes, Argentina 1786, punto espera 1-3 en condiciones.
1: 1786, pasado, el Airbus 321 en final corta, ocupan y mantienen 1-3.
6: Detrás del Airbus en final corta, ocupamos y mantenemos pista 1-3 detrás, Argentina 1786.
1: Correcto, Pilotel Juliet por izquierda, la proa de Palomar, firmes ascenso hasta 050.
4: 0.
6: Topar.
1: Disculpe, ahí nos apagamos.

0: Bravo, 121.
1: Liberamos por calle Raje Bravo, contactamos superficie 121 de Cima 9, barrio 3042.
0: Correcto. Y los del Split notifican alcanzando 50. Recibido, vamos coordinando.

0: Vientos 2.
1: Alfa Lima 06.
2: Yo 06 en Harvard.
3: Parque Torre, buenas tardes, al 1814 en turno.
0: 1814, buenas tardes, mantienen fuera de pista.
3: Fuera, 1814.

0: Lima Víctor Kilo Hotel Juliet, cambien al transponder por favor a 1541.
1: Cambiamos al 1-5.
0: Recibido. Roxmar 733, viento de los 160 grados, 5 nudos, autorizado el aterrizaje, pista 1-3.
2: ¿Me confirma 160 con 5?
0: 130, 1-3-0.
2: 1-3-0-5, agradecido, Roxmar 733, autorizado aterrizaje.
0: Por
2: favor.
3: Buenas tardes, Argentina
0: 1-4-1-7. 1-4-1-7, buenas tardes. Banar 5-0. Y desde Banar autorizado, ILS Zulu, pista 1-3, QNH 1-0-1-8.
3: Recibido desde Banar.
0: 1-7-8-6. Su despegue a los 40 minutos. Contacten Baires 1-2-5-6.
4: 25-6 con Baires, pasamos. Muy buenas tardes, Argentina 1-7-8-6.
0: Correcto, Kilo Hotel Juliet, la prueba de Quilmes, Belgrano y Baires 25-6, ahí les darán el...

0: 1814, disculpa, pensé que les habían dicho que no ocupan y mantienen pista 1-3.
1: Ocupamos y mantenemos 1-3.

0: Rock Martí 33, el arriba a los 43 minutos, liberando 121 decimal 9.
1: Liberando 121 decimal 9, Rock Martí 33.
0: Alfa Lima 03. Alfa Lima 03, Rock Martí 3. Viento de los 220 grados y realizado el despegue de pista 1-3.
1: Coordine con tierra, se va a estacionar un Airbus 33, libre del 10 milivoltios.
2: Volvemos a traer el 53 al 3, autorizado remolque y en sentido de llamada.

0: Argentina 1877, viento de los 100 sectorizado el aterrizaje en pista 1-3.
1: Aterriza, pista 1-3, 1877.
2: Están autorizados, 360, La Plata 8 del grano, posterior hasta La Plata.
3: Autorizado, 360, La Plata 8 del grano, 5 0 La Plata, 3 0 3 0 3 0 3 0 3 0 3 0 3 0 3 0 3 0 3 0 3 0 3 0 3 0 3 0 3 0 3 0 3 0 3 0 3 0 3 0 3 0 3 0 3 0 3 0 3 0 3 0 3 0 3 0 3 0 3 0 3 0 3 0 3 0 3 0 3 0 3 0 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

0: Kilo clear ILS Zulu for runway 18. Lima, India, India, detrás del 737 en final, corta, ocupan y mantienen detrás. Retorno 814, su despega a los 43 minutos, Baires 125 decimal 6.
1: 1256, gracias, buenas tardes, 1814.

0: 877, le arriba a los 46 minutos, liberando 121, decimal 9.
1: Liberamos a 9, gracias, Joe.
0: Adiós. Lima, Víctor, Lima, India, India, el viento está de los 5 nudos, autorizado el despegue de pista 1-3.
2: Muy buenas, kilo 18.
1: Kilo 18.

0: Argentina 1417, 150 grados, 5 nudos, autorizado el aterrizaje en pista 1-3.
1: Aterriza en 1-3, 1-4, 1-7.

0: Parque Torre, muy buenas tardes, Argentina 1741.
1: Hola, 741, buenas tardes, 50, la proa de Banar, turno 3 para aproximar.
0: Muy bien, 50, Banar y turno 3 para aproximar a 1-3, vamos reducidos.
1: Correcto, ¿le indicaron velocidad? Recibido.

0: 1-8, Mooper notifica. Lima, Víctor Lima, India, India, notifiquen cruzando 3000 pies.
1: Cruzando 3000 pies, volvemos.
0: Correcto, el despegue a los 47 minutos.

0: Quisiera Chile 4, 5, 4 y cerrar.
1: Muchas gracias, buen vuelo. 417, el arribo a los 51 minutos, liberando pista, 121, decimal 9.
2: Liberando 21, gracias.
3: I report 5 miles, 8 to 8.

0: 250, buenas tardes. Confírmelo.
1: Muy buenas tardes, 250 indicado.
0: Recibido. ¿Puede reducir a 200?
1: Afirmativo.
0: Reduzca a 200 de indicada. Banar 050 al descenso. Autorizado ILS Zulu para pista 13, pone H1018. Notifique en la misión 5 final.

por Mike Alpha, Mike 3, ya, 3, 4, 2, 3, 1, 2, 3, 4, 5, 6, 7, 8, 9, 10. 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

0: Antena Chile 454. Muy buenas tardes, Lito Felipito.
1: Autorizado a ocupar y mantener el sistema 13.
0: Ocupar, mantener 13 en Chile 454.

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1: Charlie 129 at 8080.
2: Charlie India Golf, ha recibido 3 Echo, Martínez Pérez, 3, corre en el
3: ocupamos Echo y la María Lima, como el transporte del Delta.
1: Los pas ground, 8080 taxi Charlie.
2: Ground 8080, grounded by Kilo, position number 5.
1: Kilo, position number 5, 8080.
0: 37, final de 1-3, autonavegación.

0: 741, confirme milla 3.
1: 741 a 3 millas, correcto.
0: Recibí autorizado aterrizar en pista 13, viento 140 grados 4 nudos.
1: Aterriza en 13, Argentina 1741.

0: どっちが出します。
1: Posterior al LATAM de 320 que pasa por atrás, no está autorizado, entonces su soporte en marcha, vuelvo a rodar, 1488.
2: Correcto.
3: 1-5. Buenas tardes, Torre Charlie India Golf, 90 de pista.
2: Charlie India Golf, buenas tardes, manteca fuera de pista.
3: Mantenemos.

0: Lo robar, 1488.
1: Correcto.
2: 1-5. Buenas tardes, Torre, Charlie India Golf, 90 de pista.
1: Charlie India Golf, buenas tardes, mantenga fuera de pista.
2: Mantenemos.

0: Sí, buenas tardes, Mayor Charlie, Eco 2.
1: Yo vuelvo, Charlie. 1741, 00 del arribo.

0: Muy buenas tardes, Mayor Charlie, Eco 2.
1: Una 741 00 de la Riva.

0: superficie, buenas tardes en la Argentina 1-2. 4-8
1: de Fort Mike, Alfa, punto 3-3, cuando listo, 1-2, decimales.
0: Mike Alfa para punto 0 de 1-3 y 128, 75, 90, hasta luego.

0: Última, doctor Golf.
1: A la boca y regreso. Al momento San Isidro, por el río.
2: Sí, como teniente copia de promiso con 3-6. Adelante, golpe. Estamos autorizados 360 Rosario, todo 4 Bravo la salida, mantenemos 050-3619 y respondemos al código 1536, tomar el 3104.
1: Información 3-3827.
0: Parver 3833, buenas tardes, Panap 50, autorizado Dioles Azul para 13, Soneda 1018, no sé si la mitad de su oficina.
3: Panap 5018, Soneda 16, ¿de acuerdo?
4: Papa Protango, we have the red wing sign.
0: Papa Romeo Golf Foxtrot Tango, contact San Fernando Tower on frequency 120.05.
4: 12005, Papa Protango.

0: 3833, autorizó un Mooper, descenso para 3010 y el este Zulu de Mooper, notifique la misa 5 de final, pone al 1018.
1: Muy amable, 3010, Mooper, 1018, en fila 4833.

0: El Charlie Eco Eco en Riachuelo con 1000, retornando por el oeste sin interferir.
1: Recibido Charlie Eco Eco por el oeste, 1000 pies sin interferir. Notifique lateral aeroparque.
0: Lateral torre aeroparque con 1000 por el oeste, vuelvo Charlie Eco.

0: 1488, detrás de tránsito a final corta de 1-3, autorizado a ocupar y mantener detrás.
1: Detrás de tránsito de final corta, ocupamos y mantenemos detrás de tránsito 1-4-8.
2: Correcto. Autorizado, 1-3, 3-8-7, ¿verdad?
0: 3-8-7, correcto, viento 2-0-0 grados, 4-9.
2: Autorizado, 3-8-3, semana 3-8-7.
3: Lateral torre 500 pies, el gol que cierra.
0: Cualquier cierra recibido, manténgase lateral aeroparque y le confirmaré para continuar.
3: Mantengo lateral aeroparque, cualquier cierra.

0: recibido 219, buenas tardes.
1: Vale, 219, buen domingo, 38, chau.
0: Gracias.
1: Muy buenas, el modo 387, 18.
0: Oeste, no interfiere, 101, piso 13, autorizado el este y hacienda para 050.
2: Así es, ascenso para 50 y copia de tránsito en la Argentina, y tengo que utilizar la Argentina 1-4, eso es.
0: Correcto.
2: 4.
0: 5243, buenas tardes, 50 Banar, autorizado ILS Zulu para piso 1-3, pone H1018, notifica la mitad 5 final.
2: 0-0-1-8, mitad 5, volvemos 5-2-4.

0: El Torre por el oeste, Comín, el Charlie Eco.
1: Recibido, Charlie Eco, Eco. Notifique lateral San Isidro, EO. Corrijo, Orqueta.
0: Orqueta, mil vuelvo, Charlie Eco.
1: Correcto. 3833, le informo tránsito helicóptero. Lo va a tener al oeste de la trayectoria con 1000 pies.
2: Copia la información.
1: Gol que Sierra puede continuar por el corredor Río de la Plata. Notifique trayectoria libre.
3: Continúo por el corredor Río de la Plata y volveré con trayectoria libre. Gol que Sierra.
1: Correcto.

0: Argentina 1488-15 en el aire, contacte Baires 15 decimal 6, un vuelo.
1: Baires 5, sí, ya salud, 1488.
2: 5, final del 3833.
0: 3833 recibido, viento 2, 10 grados, 7 nudos, pista 13, autorizado aterrizar.
2: Autorizado aterrizar 13, amable 3833.

0: liberada la trayectoria del golpe de Sierra.
1: Ok, ¿procedía?
0: Vamos a La Boca y después regresamos a Elinor.
1: Recibido, ok, por el oeste, ¿verdad?
0: Correcto, señorita.
1: Recibido, notifique para el regreso.
0: Para el regreso vuelvo golpe de Sierra.

0: Alto, capital Charlie de Golf.
1: Próximo a la orquesta, copy.
2: Código contacto San Fernando Torre, 119 decimal, corrijo, 120 decimal 0. Gracias.
3: Aeroparque, buenas tardes. Argentina 1675. Estamos a 6 de Balar, en descenso para 50, reducidos a 220.
2: 1675, buenas tardes, Banar 50 y LSSLU para 13, QNH 1018, notifique la actividad 5 en final y reduzca a 200, por favor.
3: Reducimos a 200 nudos, autorizados de partida 13.
2: Correcto, 3833, 17 el arribo, contacte 121, decimal 9, buenas tardes.
4: 109, buenas tardes, gracias, 3833. Superficie Aeroparque, buenas tardes, 3833.
5: Madre 3833, 9 por Alfa y esperante de Kilo.
4: Alfa, Sante de Kilo, 3833.
0: Aeropista, Charlie de Golf.

0: Siguiendo el paso al 37, Alfa Foxtro 32 Alfa 3833. Bondi 5243 recibido, viento 2, 1, 0 grados sobre la torre.
1: Autorizado 3, piso 3, 5243.

0: Parque, muy buenas, Marbar 3203.
1: Marbar 3203, buenas tardes. Detrás de tránsito nacional corta de 1-3, autorizado a ocupar y mantener detrás.
0: Detrás de tránsito nacional corta, ocupa de mantener piso 1-3 detrás, Marbar 3-0-3-2-0.
1: Correcto.

0: Argentina 1478, buenas tardes, mantengan fuera de pista.
1: Lateral torre, 1000 pies, el Volkerberg Sierra.
0: Volkerberg Sierra recibido, notifique en Orqueta.
1: Orqueta vuelve, Volkerberg Sierra.
0: Correcto, y tengo tránsito próximo también por el oeste, va a ir al DINES, un 429, 1000 pies, todavía no me llamó, todavía no pasó Orqueta.
1: Copiado, permanezco atento al tránsito, Volkerberg Sierra.
0: Bondi 5243, 23 el arribo, liberando por Bravo, 219, buenas tardes.
2: Liberando por Bravo, 219, Bondi 5243, buenas tardes.
0: Barber 3203, viento 190 grados, 3 nudos, piso 13, un piso de despegue, hacienda para 050. Hacienda
2: para 050, piso 13, Barber 3203.
0: Hacienda Víctor Sierra, Alfa Bravo, buenas tardes, Sofía. En 002. 0020, recibido. Ok, tiene tránsito de helicóptero convergente, es un Robinson 66 que pasó el lateral de Aeroparque y está yendo con 1000 pies hacia Orqueta. Argentina 1675, le informo 12 helicópteros por el oeste con 1000 pies al oeste de la trayectoria.
1: Ok, recibido, señorita. Estamos en 5 final.
0: Piso 1-3, autorizado a aterrizar.
1: Autorizados a aterrizar en piso 1-3, 1-5, 1-6, 7-5.
0: Correcto.

0: Contacte base de San Juan.
1: 1-2-5-3-2-0-3.
2: Gracias. Sierra Alfa Bravo, próximo lateral Rida.
0: Recibido Sierra Alfa Bravo. Notifique para el ingreso al DIN. Argentina 1478, detrás de tránsito 37, señal corta 13, autorizado a ocupar y mantener detrás. Correcto.

0: Parte Golf de Sierra, próximo a la orquesta, con el 10.
1: Golf de Sierra, recibido. Contacte San Fernando de Torre en 120.05. Buenas tardes.
0: 20.05, buenas tardes. San Fernando, gracias. Hasta luego, Golf de Sierra.
1: Hasta luego.
2: Sierra Alfa Bravo, próximo a la inversión.
1: Sierra Alfa Bravo, recibido. Embarque 170 grados 5 nudos. Argentina 16725, el arribo, libere vía Bravo y contacte 121 de su mano. Buenas tardes.
3: Bravo, 21-9, buenas tardes, 1675.

0: Super Parque.
1: Mira, pero aquí tiene la fecha. Super Parque, Guadalajara.
0: Yo decía Alfa, Lima, posición 29. Mira. Sistema
2: 3, deje ya
0: será
2: para
3: 0.5.
2: Tierra Alfa Bravo, frecuencia, buenas tardes.

0: 3104, retroceso aprobado, no tiene que estar a dar 5-3.
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buenas tardes, Rocío. Recibido. 10240 grados nudos, autorizado, 1010 por el oeste, noticias que no sé.

Parque 1. Está listo, rodar. Lima Alfa, cabecera 1-3 y 28-85, está bueno.

0: Parque, muy buenas, Argentina 1779, para su pasajero.
1: Argentina 1779, buenas tardes. Autorizado AMU, pero si estás en condiciones 3000 pies, CLS Zulu para 13, QNH 1017, notifique la ansiedad 5.
0: Bueno, sobre 1017, autorizado directo a Mumper 1779.

0: Por Vicky Guartares, 21250-1 en posición de nuestro sitio, pues estamos. Retroceso, Preumos 1-3, postro, Argentino 1-2. Dive control, Sonic 044.
1: Sonic 044.
2: Y de 3-2 para autorización con ustedes. Dice lo 3, dice lo de Rocha Martí de 3-2. Rosmar 732, autorizado Aeroparque Santiago, nivel 320, Junín. Se envía pista 1-3, Palomar 9, transmisión Nevi 50 hasta Palomar y 0320 el transporteo.
3: Correcto.
2: No te siga, Rosmar 732.
1: Posición 503, hoy el SSL.

0: 0, viento 230 grados, 3 nudos, oxígeno 3, despegue hacia la para 053.
1: Llegamos, vidas.
2: Opa, Lima, policía, no me puedo.
3: Mantenemos fuera, Mar del 3, 0, 4.

0: 05-0545, copiado.
1: 3071, buenas tardes. Autorizado y LSU Zulu para piso 13, con H1018, notifique la milla 5, en señal de confirme velocidad indicada.
0: Autorizado y LSU Zulu, 10018, la llamo 5 en final, en el momento estamos manteniendo 215 nudos, hermano, del 3071.
1: Recibido, reduzca a 200 y notifique la milla 5 en final.
0: Recibimos para 200, notificamos 5 millas en final, hermano, del 3071.
1: Correcto, 1779, 46 el arribo, liberando 219, buenas tardes.
2: Alfa Lima la 9, 1779.
1: 4 viento, 220 grados, 4 nudos, piso 3, despegue, Z.
3: Superficie, muy buenas tardes, la Argentina 1419, en condiciones de push y puesto marcha.
2: Repita.
3: Muy buenas, el 1466 en la 19, en condiciones de push y puesto marcha.
2: Argentina 1466, buenas tardes, retroceso y
3: en seguida aprobado. Iniciamos para 1-3, cerrado el problema.

0: Torre, Torre, muy buenas tardes. Argentina 150, punto Espino 3.
1: Argentina 150, buenas tardes. Detrás del 37 Nacional Corta 1-3, autorizado a ocupar y mantener detrás.
0: Detrás del 37 en Corta, ocupamos y mantenemos detrás. Argentina 1-2.

0: Bondi 5003, 51 La Río, Olivera Vía Bravo y contacto 119 de Semana 9, buenas tardes.
1: 119, buenas tardes, Bondi 5003.
2: Kilo Alfa 1-3, 100 puntos.

0: Parque de Fuego, buenos días, Argentina 1466, en punto de espera de 1-3, condición.
1: Argentina 1466, buenas tardes, ocupe cabecera 1-3. Corrijo, mantenga.
0: Mantenemos entonces 1466.

0: Argentina 1609, autorizado 50 Banario, el SSU para 13, UNH 1018, notifique la misión 5 final.
1: Vuelve, posición final, Argentina 1609.

0: Presento el 146.
1: 1466, si no prevén demoras, ocupan y mantienen piso 13.
0: Ocupamos y mantenemos 1466.
1: Correcto.
2: 1-5, ready for.
1: Standing by, 21-9, hasta luego.
0: Estamos en turno, gracias.
1: Arpi, el viento 263.
0: Este es el argentino.
1: Correcto.

1881, buenas tardes. Me dijo que está volando a Banar, ¿no? Bueno, 60 Banar, vayan bajando un poquitito la velocidad, así no los hago girar, ¿sí?

0: 1743, autorizados a aterrizar. Piso 13, el viento 190 grados, 4 nudos.
1: Aterriza en cabecera 13, Argentina, 1743.
0: Correcto.
2: Puesto 2, con información aquí a bordo, estamos listos a copiar la solicitud. Están peludos, puesto 1.
3: Actualizado en la parque 303 nivel Paraná, Iván 4 Bravo en la salida 50 hacia 619 0440 transmono, los 3 1. Vale.
0: 1-3-1-2-8-8-8-9-4. Estaba esperando que crucen un nivel que tengo otra aeronave. Ya están despegados. 2-0-0-2 y Baires 25-6.
4: 25-6, para un nivel, amigo. Chau,
0: chau. Chau, perfecto, chicos. Autorizados. ILS Tulupis 1-3. QNH 1-0-1-8. Y si pueden bajar un poquito más la velocidad, hasta 200, 190, mejor.
2: Estamos justo con 200 en este momento, vamos mirando y...
0: Perfecto.

0: 4-0 Transmonitor, se asegura.
1: 4-8, van a robar Mike Alfa 1-3, 1-2-2-2-2-2-2-2-2-2-2-2-2-2-2-2-2-2-2-2-2-2-2-2-2-2-2-2-2-2-2-2-2-2-2-2-2-2-2-2-2-2-2-2-2-2-2-2-2-2-2-2-2-2-2-2-2-2-2-2-2-2-2-2-2-2-2-2-2-2-2-2-2-2-2-2-2-2-2-2-2-2-2-2-2-2-2-2-2-2-2-2-2-2-2-2-2-2-2-2-2-2-2-2-2-2-2-2-2-2-2-2-2-2-2-2-2-2-2-2-2-2-2-2-2-2-2-2-2-2-2-2-2-2-2-2-2-2-2-2-2-2-2-2-2-2-2-2-2-2-2-2-2-2-2-2-2-2-2-2-2-2-2-2-2-2-2-2-2-2-2-2-2-2-2-2-2-2-2-2-2-2-2-2-2-2-2-2-2-2-2-2- 25-6. 25-6, para la última vez, amigo. Chau. Perfecto, chicos. Autorizados. ILS Tulupis 13, QNH 1018. Y si pueden bajar un poquito más la velocidad, hasta 200, 190, mejor.
2: Estamos justo con 200 en este momento. Vamos viendo y.
1: Perfecto.
3: Papa Romeo,
1: gracias. Chau.
2: Chau.
1: 1743, aterrizaron 2003 y 219, hasta luego.
2: 219.
4: Alfa, Lima y Alavia.
2: Alfa, Lima y Alavia.

0: Zona 44.
1: Adelante.
0: El Andrés Bravo inicia punta, puesta en marcha, la despacer hacia Mike y cola hacia Mike.
1: Bueno, otro puesta en marcha, con la
2: dar piso 1-3, el viento 280 grados, 3 nudos.
3: Aterrizamos en la pista 1-3, Argentina 1609.
2: Correcto.

0: ¿Quién me llamó, perdón?
1: Mercedes 2, yo te espero en los 3 listos.
0: 732, buenas tardes, mantiene fuera.
1: Mantiene fuera.

0: tardes.
1: Buenas tardes. Bueno, continúen con la prueba Banar 5-0 y atentos. Ya les confirmo para ver si podemos continuar.
0: Estamos en este mismo sitio.
1: Continúen con ese rumbo 1659, así no lo hago girar y ya lo hago corregir a Mumper.
0: El rumbo y estamos en centro patino a Mumper, no sé si por
1: ahí. Correcto. 1881, autorizados a aterrizar, piso 13, el viento 260 grados, 10 nudos.
2: Aterriza en 13, 1881.
1: Correcto.

0: Call 7642, buenas tardes. Call over Banar and maintain flight level 070. Buenas tardes, mantengan fuera por favor.
1: Aquí estaremos.
0: 9, Baires 25-6, hasta luego.
2: 25-6, Baires, hasta luego, Roxo, buen día.

0: 1881, aterrizaron 201.
1: Bravo, 21, gracias, 1881. Superficie muy buena, 1881, liberando pista vía Bravo. Plataforma la 20, gracias, 1881.
2: Argentina 1448, con el señor Rojas.
3: 1448, Mike Alfa 1380,
2: Mike Alfa 1380, 1288, 1388.
1: Ahora, Felipe.

476-42, continuo, make 360, and continue flight to Mooper 3000 feet.

0: 219, show.
1: 189, liberamos por Charlie. Por...
2: Quito a la 26.
1: Quito a la 26.
3: 518, autorizados a despegar, piso 13, enviado 592.
0: Autorizado a despegar de piso 13, 1518.

0: San Éxito, A1, buenas tardes. Con Shaw, San Juan 1D.
1: Ocean Runway

0: Argentina 1659, autorizado a aterrizar, 1-3, el viento 210 grados, 5 nudos.
1: Aterrizamos pista 1-3, Argentina 1659.
0: Correcto. Runway, Juan X, 1-0-4, Cal.
2: Report short, say again please.
0: Report short final, runway 1.
2: Here, I left the Zulu Romeo 3, report short final, go 5-6, go 2.
3: Aeroparque Lima Victor, Hotel Charlie Kilo.
0: Hotel Charlie Kilo, buenas tardes.
3: Señor, buenas tardes, Hotel Charlie Kilo, Romeo 66, despegado de San Miguel del Monte, transferido por E6, al momento 2010, puente Alcina, activado en 0066, destino al Dines.
0: Perfecto, siempre por el oeste, se incorporan los helicorredores y me notifica próximo al Dines, a la Nari, para el ingreso.
3: Próximo al Dines, por el oeste y con un 1000 pies, vuelve Hotel Charlie Kilo para el ingreso al mismo, gracias.
0: Correcto. 1518 en el aire 2015 y Baires 256, hasta luego.
4: Baires 256, 1518, buenas tardes.
0: ¿Quién llamó? 1413, buenas tardes, hasta 060 el descenso, y ahí le confirmo, van a tener que hacer un 360 sobre Banar y después iniciar, ¿sí? Perfecto.

0: MA0A1, we are lined up on way, runway 13. Buenas tardes. ¿No? Mantengan 80 y la prueba de Banar, ahí prevean un circuito de espera. Bueno. 1659, aterrizaron 2018 y 219, hasta luego.
1: 219, chao, chao.
0: 8081. Via takeoff, runway 13, wind 160 degrees, three knots.
2: Parque Torre, buenas tardes, Argentina 1456, punto Frega, dice 1-3.
0: Por favor.
3: Alejamos más al oeste, Hotel Charlie Kilo, gracias.
0: Correcto. ¿Cómo, oh, perdón? Y es a Bufni y me notifican próximo, 23.

0: 456, buenas tardes, mantienen fuera. Hotel Charlie Kilo, cuando vean pasado el tránsito que despegó, ustedes pueden ingresar al DINER.
1: Recibido, ya tengo el tránsito a la vista, me actualizaría el viento, señor, Hotel Charlie Kilo.
0: 175 nudos y me notifíqueme ahí, si pueden ahí aterrizado, posados o cuando se permite estar.
1: Recibido, ingresando en final corta del DINER, vuelve Hotel Charlie Kilo, gracias.
0: Correcto. 2413, finalizado el giro, directo a Mooper. Y para cuando terminan el giro, descienden para 3010. Call 7642. Via Sulan, runway 13, wind 220 degrees, 5 knots.
2: Please land runway 13, call 7642.
0: 1413, ¿están descendiendo a 50 ustedes?
3: No, no me dijo.
0: Sí, sí, vayan, ya ahora ya pueden ir descendiendo a 3000. Y notifíqueme Pumper, por favor.
3: Ok, Pumper, volvemos.
4: Rosario, tuvo 4 grados, 56, 19, 1, 5, 6, 1, 9, 0, 8.

0: 081, reaching 5W.
1: I want to 0 2 2 and contact my control, 125.6.
0: To contact Buenos Aires Control, 125.6, 8081.
1: Cor. 1456, no sé si ven el transfer, en el cortito así, ¿no?
2: No, no lo tenemos, 1456.
3: Aeroparque del Hotel Charlie Kilo, en final corta del DINE.
1: Muy bien, ingresen, ahí lo estoy viendo. 110 grados, 6 nudos.
3: Recibido, gracias.

0: continúan y continúan girando por derecha para volar a Mujer. Sí, sí, lo pueden obviar igual si quieren la verdad. Correcto.
1: Ahí lo tenemos para eso.
0: Detrás van a ocupar y mantener pista 1-3 detrás.
1: Detrás ocupamos, mantenemos detrás del lugar. 1-4, 5-6. Bueno. Aeroparque Torre, buenas tardes, Argentina 1-4-4-8, de Puerto Franco de Cien de la salida.
0: 1-4-4-8, buenas tardes, mantienen fuera.
1: Listo por Argentina 1-8-3-4.
2: 4
1: Alfa, 0-1-3, 7-7-5, 0-1-8-3-4.

0: Hello, Bravo Francisco, 7642, and check please. Puerto 3149, no, 4349.
1: Final 5, misa, me notifica. 1456, autorizado a despegar, pista 3, el viento 190 grados señor. No, intercepción, a 50.
0: 5-0, el 1-8.
1: Salieron pisados. 3-2-3-1 me llamó, ¿no? Banar, me dijo para cuánto, que no lo alcancé a escuchar, salió pisado. Banar 7-0, prevean una espera, un 360 yo le diría sobre Banar. Ya les confirmo para iniciar y descender. Esto para el 3-2-0-6-0. Corre. Hotel Charlie Kilo, buenas tardes. Nuevamente para salir, ¿no?
2: Aquí tenemos autorista, despegaremos hacia el oeste, para la...
1: Bueno, vayan despegando hacia el oeste para 1010, 220, 5 nudos.
2: Copia la información, despegamos hacia el oeste.
1: 1413, autorizados a aterrizar, piso 13, el viento 210 grados, 6 nudos.
3: Aterrizados en 13, 1413.
1: Correcto.
3: Más adelante, 1805.
1: 1805. Déjenme ver. Están volando a Mooper, ya ustedes.
3: Sí, afirma.
1: 3010, caballero. 3010, Mooper y el LS Zulu, piso 13, 1018.
3: Bueno, para 3000 y el LS Zulu 13, 1805.
1: Correcto. Juliet Uniform Postro. Muy bien, Excel me notifica.
4: Muy buen Excel.

0: 3000, el 1456.
1: 1456 en el aire 2026 y Baires 256, hasta luego.
0: Baires 256, chao, chao.
1: Chao. 3231, pueden continuar el descenso para 50.
2: Continúa el descenso para 50, Marvel 3231.
1: Correcto, y realizan un 360 y cuando lo finalizan pueden volar a Mooper y manteniendo 50 me llaman para descender.
2: Posterior al 360 lo llamo volando a Mooper para el descenso Marvel 3231.
1: Correcto.

0: afectamiento.
1: Así es, señor. Ya estamos próximos a Madero, techo de Quilmes.
0: Me notifican al fin, así los paso con Ezeiza. ¿Y van a Monte de nuevo?
1: Vamos para Autódromo directamente, en Alcina vuelve Hotel Chaliquilo, muchas gracias.
0: Perfecto. Juliet Uniform Postro, llama a Fernando, 190, hasta luego.
2: 7190.
0: 1413, aterrizaron, 2029, 219, hasta luego.
2: Ahora sí.
0: Chau, chau. 1448, autorizados a despegar, piso 13, el viento 170 grados, 5 nudos, tránsito de helicóptero va a estar siempre a su derecha, no le va a afectar, se está alejado.
3: Autorizado al despegue, visto 3, copia, tránsito, tránsito, 4, 4, 4.
0: Correcto.
4: A lo mejor muy buenas, modo 3172, próximo 70 y ya.
0: 3172, buenas tardes. Bueno, manténganse en espera sobre Banar, último nivel asignado.
4: 7-0. ¿7-0? Afirma.
0: Bueno, mantengan 7-0.
4: Teníamos una pista de Banar, 2-0-0.
0: Bueno, pues van a tener que hacer un girito más sobre Banar y ya iniciar, ¿sí? Ya les confirmo.

0: Lado.
1: 7-0.
0: Afirma.
1: Bueno, mantenga el 7-0.
0: Teníamos una pista de Banar 2-0-3-0.
1: Bueno, pues una semana hay que hacer un girito más sobre Banar y se iniciar. Y ya les confirmo.
0: La parte de torre buena. Está arruinando el 2-0-1. Está terminando. Información Víctor en la 32 Alfa.
1: Tres, dos, tres, uno, ¿me confirma? ¿Ya están volando a Mooper?
0: Estamos a una vista de los...
1: Muy bien, continúan descendiendo para 3.000 pies, Mooper y el S Zulu pista 1-3 y 5 en final notifican.
0: Pista 1-3, 5 en final notifican, vamos a ver, 3, 2, 3, 1.
1: Correcto.
0: Pista 1-3,
1: 1-8-0-5. 1-8-0-5, autorizados a aterrizar, pista 1-3, el viento 200 grados, 5 nudos.
0: Autorizado a aterrizar en pista 1-3, 1-8-0-5.
1: Correcto. 1-4-4-8 en el aire 2-0-2-9 y Baires 25-6, hasta luego.
0: Baires 1-5 de Malta, Argentina, con vuelo 4-8, gracias.
1: Chau, chau. Me liberó 5-0 porque no lo puedo ver acá.
0: Liberando 5-0 al momento, 3-2.
1: Perfecto. 3-1-7-2. 3-1-7-2. Continúan descendiendo para 0-5-0.
0: Entiende, para 0-5-0. 0-5-0.

0: 172, podrán bajar la velocidad a 200 nudos, buscando Van Arki. Correcto, notifíqueme Van Arki y le doy la autorización. ...1805, aterrizaron, 2033 y 219, hasta luego. Juliet Uniform November, autorizado el cruce de pista.
1: Cruce de pista, Roberto.

0: Correcto, no, sin que me vea ganar y le doy la autorización. ...1805, aterrizaron, 2033 y 219, hasta luego. Juliet Uni por November, autorizado el cruce de pista.
1: Cruce de pista, November.
0: Con la torre de Seiza.

0: Correcto.
1: Salí y lo puesto al final con un 20.
0: Con la torre de Ezeiza, 1805, hasta luego.
1: 1805, muchas gracias, hotel Salí Quito.
2: Buenas tardes, Bondi 5244 en la 8 con información Víctor copiado 340 a Bariloche.
3: 5244,

0: Uni por November, mantienen fuera.
1: Punto de espera, turno 2, con colega.
0: Ah, bueno. Lamperú 2381 en el aire 2036 y Baires 256, hasta luego.
2: Baires 256, buen día, 2381.
0: Chao, chao. Uno 834 está el número 1, ¿correcto? ¿A 90?
3: Correcto, no puede ser en condiciones de 1834.
0: ¿Si no tiene el tránsito a la final, en final a la vista?
3: La vista, gracias.
0: Detrás van a ocupar y mantener pista 3-1 detrás.
3: Detrás, el tránsito tiene corto, autorizado ocupar y mantener pista 1-3 detrás. 1834.
0: Correcto. 1549 con un 360 que hagan, me alcanza y cuando lo finalizan pueden volar a Mujer.
4: Muy bien, finalizamos 360, disculpe.
0: Mil pies para el 1549 sobre 1018 y el S. Zulupi 13. Correcto. Uno 765, buenas tardes. 80 y mantienen la espera en Manar.
5: 80 y mantienen la espera en Manar.
0: Correcto.
5: 38 también, horario previsto. ¿Más algún otro?
0: Y sí, 4 minutitos más, 5 seguro. No sé cuánto seguro. 3231, aterrizaron 2039 por Charlie 219.
6: Libera por Charlie 219, Marvel 3231, hasta la vuelta.
0: Chau, chau.
6: Jorge, muy buena. 3231, liberando pista. 3231,
7: muy buena.
6: Salimos
7: a la pista.
6: ¿La repite, Mabel, 3231?
7: Alfa, Lima,
6: Alfa, Lima, posición. Opa, Foxtrot, por favor.
0: 4, autorizado para despegar, pista 1.
8: Pasado muy para el número 322.
0: ¿Quién me llamó, perdón?
8: Es Marvel 3172, pasado muy para.
0: 5 en final, notifíqueme, por favor.
8: 5 en final, vuelve.
9: Incrementemos de velocidad o mantenemos esta para el destino 549.
0: Así está bien, 1549. 765, el descenso para 060. 1765.
5: Para 60, 1765.
0: Correcto. India, papá, buenas tardes. ¿Y dónde están? ¿Mi destino? Yo en trayectoria Vanar, Bugni, caballero, siempre con 3.000 pies.
10: Tengo 3.000 pies.

0: 539, buenas tardes. 90, mantienen y atentos, por favor, ya estoy con ustedes. Ah, están para 80. Perfecto, sí, 80 y mantienen. Que es un tren de atrás,
1: como podemos tener una pista.
0: Correcto. Mantengan fuera, por favor. Siete, seis, cinco, ustedes cuando listo vayan volando a Muffer y para 5-0. Sí, o avísenme cuando estén cruzados, ya estoy con ustedes. Es 172, aterrizaron, 2044. ¿Llegan, Charlie?
2: Llegamos vía Bravo, el 39.
0: Expeditando, por favor, por Bravo, y 29.
2: Expeditando por Bravo, 29, esperamos ahora.
0: India Papá, continúa en trayectoria Banar Bukni y manteniendo 3000 pies.

0: Alfa Lima, Alfa Lima, Alfa Lima, Alfa Lima, Alfa Lima.
1: Correcto, ya te conoce, ¿ves? Uniform November autorizados a despegar, piso 1-3, el viento 210 grados, 4 nudos. Correcto.
0: Van a despegar.
1: 1765, perfecto. Ya se cruzó con el tránsito, le quedó a su derecha, ¿no? 3010 Hooper y el SCLU piso 1-3, 1018. Sí, es el que está a la izquierda, perdón.
2: 4,5 millas en final de 1-3, el argentino 1549.
1: 1549, autorizados a aterrizar, piso 1-3, el viento 210 grados, 5 nudos.
2: Autorizados a aterrizar 1-3, argentino 1549.
1: Correcto. No, 765, no sé si me llamó, 3000 Mooper ustedes y me notifican final 5 millas. Correcto. 1539, usted me llamó, vayan previendo un 360 sobre Banar, con un 360 me va a alcanzar.
2: Bueno, no lo había llamado, pero prevemos un 360 y siempre para 60.
1: Para 50, que ya lo dejó libre el 1765.
2: Para 050.
1: Eptel me notifica, por favor, y ya el descenso a 2010.

0: por November, en el aire, 2046, Baires 25-6, hasta luego.
1: 25-6, gracias, bueno.
0: Chau. Ahora.

0: Whisky Bravo, ¿correcto? Ocupa el 49, aterrizaron 2048 y 219.
1: 219, un placer y buen turno, argentino 549.
0: Gracias, chicos.
1: Chau, chau. Super City, que tenga usted muy buenas tardes. 49, liberó pista por Chami.
2: Hola, 549, ¿qué bueno? Alfa Mike, a la 3 Bravo.
1: Alfa Mike, 3 Bravo, argentino.

0: 3791, buenas tardes. ¿Para cuándo están descendiendo? Perfecto, 3791, Banar 50, y si me pueden reducir un poquito la velocidad, bloquean Banar, inician.
1: Reduciendo velocidad, Banar 50 y... ¿Está bien?
0: Si pueden a 200, mejor.
1: 210 mínimo, listo, así de cruz.
0: Bueno. Sí.
2: 5-0, 1765.
0: 1765, autorizados a aterrizar, piso 13, el viento 200 grados, 3 nudos.
2: Autorizado a aterrizar en piso 13, Argentina 1765.
0: Correcto.
2: Hotel
0: Whisky Bravo, ¿me pueden activar un transponder? Porque no lo estoy viendo, 0220.
2: 0220, está activo.
0: No lo puedo ver, mantengan los 2010 y la prueba Excel.

Y aparecieron y grabó. Seis ocho a la vista del tránsito en final cortita, ¿no? Que es un 37. Está 1-3.

Whisky Bravo, Estel 2010, y ya me están comunicando con Fernando, 19-0, hasta luego. 20-05, perdón, 20-05.

0: Romo para el 1539.
1: 1539, final 5 millas, notifíqueme.
0: Final 5, llamo.
1: 1765, aterrizaron, 2052 por Delta Charlie 219.
0: Charlie 219, gracias, 765.
1: Charlie Sierra November, buenas tardes. Están volando, van a Fernando.

0: Aterri 3, el viento 100 y Sierra November, ahí no sé si lo ven en el TICAS, un tránsito, creo que lo tienen ahí a su izquierda, 2010, no está conmigo. Teniendo 3010 Bugni, le aviso para virar a...
1: Buenas tardes, chequeo, atento.
2: 25-6, oración.
0: Por ustedes a las 12.
2: Panamá,
0: correcto.

0: Parque Bravo, 86, Montevideo. Buenas tardes.
1: 7 y 21-9 por
2: Delta. Delta 21-9, gracias, saludos.
1: Chao, chao.
3: Comienza nuevamente la regulación a partir de...
0: Ok, perfecto. Bueno, porque vamos a estar cerrando y 12 aparentemente.
2: Aeroparque, buenas tardes. Con 3-9, liberando por Delta.
3: Argentina, con
2: 3-9,
3: buenas tardes. Ingreso a la
2: posición 24
3: y 10
2: kilo. Kilo a la 24,
3: no, no. Zulu, pista 1-3, autoriza. Charlie Sierra, no anda, pista procedan a Estel, ¿Busca 10 para Charlie Sierra, no anda? Correcto. Ya. Sierra November, contacte San Fernando 120 de Siria. Buenas tardes. 3114 está en el punto de espera, ¿correcto?
4: Correcto.
3: Bueno, tránsito Airbus 320 de su compañía, en final, detrás del mismo ocupan y mantienen detrás.
4: Finalmente, ya lo ocupamos y mantenemos detrás.

0: 4, buenas tardes, autorizado Mike Alfa para 1-3, tramando espera, 122.5,
1: Mike Alfa, 1-3, 22.75, retorno.
0: Gracias.
2: Aeropuerto Cherry 1539, mantiene la posición en la espera de señales.
0: Correcto, notifiquen inicial. Pista por Del, perdón, por Bravo 219.
3: Libera por Bravo 219, Marvel 379, nuestra vuelta de la
0: hasta la vuelta.

0: 004 minutos, liberando 21-9.
1: 21-9, chop.
0: A la posición
1: 19
0: y
1: aquí la
0: 18. Ganar Mupper descenso hasta 4-0. Trini a todo manteniendo 3000 pies, Baires 25-6, adiós.
2: Trini a todo 25-6.
1: Estoy autorizado a pulso, sube esta marcha para la 1-3, ¿no?
2: La 3,
0: la 544.
1: Lado 1018. 1018 y LSW

0: 8225, good afternoon, we are just on a parade, and we're going to start. Autorizado 240 hasta Rosario, salida 24 Bravo, 0050 hasta 6-19, código 1733. 544, tu despegue fue a los...
1: Minuto frecuencia.
0: Corre.
2: Monitor al bote 5244.
0: 4-4. Contacten ahora, sí, Baires 1 al 6, adiós.
1: 25-6, adiós.

0: 4, 4, 4.
1: 5, alfa, para 1, 3, 5, 6, 6, 6, 6, 6, 6, 6, 6, 6, 6, 6, 6, 6, 6, 6, 6, 6, 6, 6, 6, 6, 6, 6, 6, 6, 6, 6, 6, 6, 6, 6, 6, 6, 6, 6, 6, 6, 6, 6, 6, 6, 6, 6, 6, 6, 6, 6, 6, 6, 6, 6, 6, 6, 6, 6, 6, 6, 6, 6, 6, 6, 6, 6, 6, 6, 6, 6, 6, 6, 6, 6, 6, 6, 6, 6, 6, 6, 6, 6, 6, 6, 6, 6, 6, 6, 6, 6, 6, 6, 6, 6, 6, 6, 6, 6, 6, 6, 6, 6, 6, 6, 6, 6, 6, 6, 6, 6, 6, 6, 6, 6, 6, 6, 6, 6, 6, 6, 6, 6, 6, 6

0: 1768, señorita.
1: Alfa, sí, dijimos, 1495.
0: Correcto, ahora sí, el 1283 inició del cargador.
1: Sí, cargador, ole, vamos a meter 1236.
0: Correcto.
1: A rodar.
0: 1768, recibió de vía Lima, Alfa para 13, pero se espera 122.
1: Lima, Alfa 13, 122, gracias.

No afecta la salida de Lima, a ver, coordina con tierra. Tiene tránsito resultando también en la posición 29. No afecta Lima, no afecta.

0: Ya betul. Estoy terminando la puesta en marcha. Si me das 20 segundos, en 20 segundos estoy rodando. Va a ser más rápido que girar la vuelta tractor y se apaga. Interrodar Argentina 1500. ¿Lo que hace parque para los 8-6?
1: Sí, la
0: copia, ok. Salimos.
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0: Argentina 1447, el viento está de los 220 grados, 6 nudos, autorizado el aterrizaje, pista 13.
1: 3113, Argentina 1447. Mike Alfa 13 en el punto de espera 2885, que tengamos buenas tardes, gracias. 1495 antes de Lima.
0: Posterior
1: al tránsito de Paso Ventral, hubiera vía Mike, corrigamos nuestro casa más, así que lo hacemos, conocemos.
2: Parque de superficie, muy buenas noches, Mabel 3018 en la 7 con Whisky 340 a Salta.
0: 318, buenas tardes,
2: Salta. Listo, copiar.
0: 318,
2: autorizado en Salta, 340 Ugala, salida Iván 4 Bravo, 1750. Mabel 318, autorizado Aeroparque Salta, 340 Ugala, Iván 4 Bravo, 503-369-17-5682.
1: Argentina 1718.
0: 1719
1: Lima Alfa 13 y 2885, buen día.
2: Superficie, buenas tardes, es Mauro 308. Adelante.
0: 3018,
2: autorizado Palomar, Polis 3013. Mismo 3018, autorizado Mendoza 360 Junín, Palomar 9NETI, 050 Palomar, responden 1636.
0: Correcto, Argentina 5500, 9 vía Lima Alfa para 13, en punta espera, 5025,
1: Lima Alfa 13, 2875, fuera de pista, Argentina 1500, bueno.
0: Bravo Mike Sierra, contacte San
2: Fernando.
0: Para Luna 357, desde Banar, inicia Miguel S. Zulu, pista 13, con EH1011. Bloquea Banar e inicia.
1: Muy bien, bloqueamos Banar e iniciamos Argentina 1357.
0: Correcto. Same Kilo 35. Clear line up and wait, runway
1: 13.
0: Clear line up and wait, runway 13.
1: Copia más
0: tarde. Autorizada en C, necesitar salir al campo de Perón. Mantiene 0.5 hasta Palomar, código 1.5.
1: A rodar 1-4-8, por favor.
0: 1-4-8-4, recibió detrás del tránsito de bondi que tiene al frente para pista 1-3, la tercera, la tercera.
1: Al frente pasó el bondi. 28.5 por metro.
3: Superficie Argentina 1-4-4-7, libre por esta.
0: Argentina 1-4-4-7, buenas tardes, posición 12, ingresa por Kilo.
3: Kilo a la 12, 1-4-4-7.
1: Para que superficie es más de 3-0-4-9.
0: 3-0-4-9, buenas tardes,
1: muy buenas, 32 Alfa, condiciones para 3-0-7. ¿Salió pista siendo autorizado el retroceso?
0: Correcto,
1: autorizado. Rodar, gracias.
2: Observa 320 en señal, mantiene detrás, 45244.
0: Correcto.
4: Parque, buenas tardes, que tenía 229 volando a Banar, 25 para 6, 0.
0: 1229, buenas tardes. continúen con la prueba de Banar 6-0 y prevean una espera sobre Banar.
4: Ok, Banar 6-0 y tenemos espera. Parque Torre 1768, turno 12, punto de espera, buenas noches.
0: 1768, buenas noches, mantienen fuera de pista.
4: Mantenemos punto de espera.
0: Plan Perú 2369, el viento está de los 200 grados, 4 nudos, autorizado el aterrizaje, pista 1-3.
3: Pista 1-3, autorizado aterrizar, la Perú 2369.
1: Clasificamos iniciando, 1357. 7-9-10-96, lista copiada.
0: 1-7-9-2, recibido.
1: Bye, thank you.

Gracias.

0: Estando en espera en parada 1-2 de 9.
1: Una baja nada recibido. 5-0 libre, continúen el descenso hasta 5-0. Si están en condiciones, realicen la pierna de alejamiento de 2 minutos y me confirman enfrentarnos a manar a ver si pueden iniciar.
0: Para 5-0, estamos con el tránsito a la vista y...
1: Corre, notifiquen 6-0 libre, por favor.
0: Al momento, cruzando 5.750.
1: Muchas gracias. Perú 2369, el arribo a los 26 minutos, liberando pista 121 decimal 9.
2: Tirando pista 121 decimal 9, la Perú 2369.
1: Corre.
2: Perú, la Perú 2369, tirando pista vía Bravo.
1: La Perú 2369, buenas noches, ingresa vía Lima a la posición 5.
2: Vía Lima, posición 5, la Perú 2369.
1: Despegue de pista 1-3.
3: Despegue de pista 1-3.
1: Correcto. 768 recibidos, cabecera libre del 737, ocupan y mantienen pista 1-3.
2: Bravo, esa última posición, por la Perú 2.
4: Buenas noches, Parque 1286, secuencia de atrás, atrás.
1: Buenas noches, ¿tienes punto de espera?
4: Tengo punto de espera en la 3 Argentina 1286.

0: buenas tardes, Bondi 5151.
1: Fly Bondi 5151, buenas. 6-0 y espera sobre Banco.
0: 6-0 y

0: 6.
1: Cruzando 3010, Baile 256, el 5244 hasta la vuelta.
0: Correcto, Argentina 1229, una vez que bloquean Manar, tienen autorizado iniciar ILS Zulu, pista 13, QNH 1018. Buffer notifica.
2: Recibido, bloqueamos Manar.
1: 328-35-0-409, gracias.
3: Aeroparque Superficie, buenas tardes nuevamente, llamado 308433 Alfa, Wikicopiada 370 Mendoza, por favor.
0: 3084, buenas tardes nuevamente, copie, autorizado Mendoza, nivel de vuelo 3, sentido San Martín, salida Palomar 9 de Neti, mantiene 050 San Palomar, código 167.
3: Tomaba 3084, autorizado Vido Tablán, 380 NEPI, Palomar 9, perdón, Junín, Palomar 9, NEPI, 050 Palomar, respondiendo 1675, tomaba 3084.
0: Correcto.
1: 3084.
0: ¿Alguien está interfiriendo cada vez que algún piloto colaciona el permiso? Por favor, paren de hacerlo.
1: 1792, siempre atento al permiso.
0: 792, autorizado 370 hasta Gualeguaychú, salida Landa 4 grado, mantiene 05066 a 19, código 1543.
1: El argentino 1792, autorizado 370 a Gualeguaychú, Landa 4 grado, salida 05066 a 19, 1543 activa.
0: Correcto.

Tira 1286, manteniendo la prueba en viento de los 200 grados, 5 nudos. Correcto, hasta 5-0.

0: puede ser.
1: ¿Alguien está interfiriendo cada vez que algún piloto colaciona el permiso? Por favor, pare de hacerlo.
0: 1792, siempre atento al permiso.
1: 1792, autorizado. 370 hasta Gualeguaychú, salida lambda 4 grados, mantiene 0506619, código 5433.

0: Ramón, buenas noches, Argentina, 1500, alfa para 1-3, número 1.
1: 1500, buenas. ¿Mantienen punto de espera?
0: Mantiene punto de espera, Argentina, 1500.
1: Correcto, Argentina, 1357, a los 34 minutos, liberando por Delta, 121, decimal 9.
0: Delta y 21.
1: Correcto.
0: Superficie, buenas noches, Argentina. 1, 3.
1: Lima 27.
0: Lima 2. Lima 3.

0: R1, 4, 2, 4.
1: Mike,
0: alfa puta espera de 1-3 y 28-5, buen turno, 1-4-2-4.
2: En la 7 de siempre atento, Mavro 3018. Vida de tránsito 37, me dice que estamos en Mavro 3018.
1: 39 minutos, mira la papista 121, ese manual. Bueno. Argentina 1500, viento de los 260 grados, 4 nudos, autorizado el despegue de pista 1-3.
3: Jorge Torre, buenas noches, ¿cómo te dicen? 1-6-2, al 4-0-1-3.
1: 5-1-6-2, recibido turno 2, ¿no?
3: 1.
1: Ocupan y mantienen pista 1-3.
3: Ocupo mantiene 1-3, 4-5-1-6. Vale, muy buenas.
1: 1-4-8-4, buenas. Las mantienen fuera de pista.
0: Parque November 230 ECO, buenas tardes.
1: Buenas tardes, ¿quién somos?
0: November 230 ECO. Estamos siguiendo Cooper 249.
1: November 230 ECO recibido, destino San Fernando.
0: Afirmativo, y la sería que podemos ir en un directo a Excel.
1: Excel y descenso para 2500 pies. November 230 ECO.
0: Excel y 2500, muy agradecido.
1: Correcto, Argentina 1500. El despegue fue a los 41 minutos. Continúen en ascenso hasta nivel de vuelo 100.
3: Para ti en el 1500.
1: Correcto.
4: Aeroparque Smallboard 3, tiene resolución encendida.
3: ¿Me traemos otro de nosotros que salimos por kilo?
1: Puede salir por Alfa.
3: Ah, bueno, bueno, el aeronave que está ingresando por kilo, esa era nuestra limitación y ahora podemos con Alfa, ¿correcto?
1: Es correcto, por Alfa para compresa, mi tercera,
3: 125. Alfa, no creo que esté 125, por ahí, perdón.
1: Hasta Lima, va a ser el paso en Alfa, tránsito 737, rodando para 1-3, la punta entera, 128.
3: Antes de Lima tuvimos paso, por eso vamos a poner un 1-3-1-3-1-3.
1: Fly Bondi 5151, viento calmo.
0: Autorizado a aterrizar pista 1-3, Bondi 5151.
1: Correcto, Argentina 1500, el despegue a los 41 minutos. Ya están próximos a cruzar 4-0, ¿no? Entonces contacte en Baires, 125 decimal 6.
3: Baires, 25, 6, muy amable por todo.
1: Adiós. Vamos a hacer reservas por detrás, por el cualquier, una vez que se Bondi 5162, despegue a los 42 minutos para 5-0 y mantengan esta frecuencia.
3: 5-0 la ascensión, mantenemos la frecuencia, 5-1-6-2.
1: Correcto, 1-4-8-4, tránsito 737 de Flybondi, final corta de 1-3. Posterior al mismo, ocupan y mantienen detrás.

0: Próximo 50, 25, 102.
1: 15, Baire, 1, 2, ok, vale, 3, 6, perdón, adiós.
0: Baire, 25, 6, 1, 2, 5, 6, 2.
2: Parque November 230, eco, próximo 2.5, con chance de alta.
1: Recibido 230, eco, continúa en el descenso para 2010 y contacto en San Fernando, 120, decimal 05.
2: 120.
1: Buenas noches.
0: Parque Torre, buenas tardes, Marver 3049, punto de espera, pista 13, listo a la salida.
1: Es Marver 3049, buenas tardes. Cabecera libre del Embraer, ocupan y mantienen detrás.
0: Cabecera libre del Embraer, ocupamos y mantenemos 13 detrás. 3049, posibilidad de coordinar Kilmer Cerul para la salida.
1: Cinco minutos, liberando un...
0: 5151.
1: A la
0: 8 y Arima. La 8 y Arima, Bondi 5151.
1: Correcto, 3018, detrás del Embraer, se va a pasar por delante, pero continúa para nosotros en la tercera,
0: 5 de 15, 5 de 15. Detrás del tránsito de Embraer, continuamos por alta para 1-3, 1-8, 1-8, 1-8, 1-8, 1-8, 1-8, 1-8, 1-8, 1-8, 1-8, 1-8, 1-8, 1-8, 1-8, 1-8, 1-8, 1-8, 1-8, 1-8, 1-8, 1-8, 1-8, 1-8, 1-8, 1-8, 1-8, 1-8, 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

0: 7.7.
1: Runway 1.
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1: Cuatro minutos cuatro y en 4.5 en el aire, 25.6 va a ir esa salud.
0: Combine 25.6 through.

0: 049, viento en superficie, calma.
1: 1792 en la 26, concesiones Pollo, puesto en marcha. Mantiene.

0: Parque Separatista, Mauro 3084, posición 33 Alfa. Mauro
1: 3084, mañanante, aprobado, listo a rodar, estamos
0: 3, Mauro 3 está encendido, 33 Alfa, esperemos pista en otro día, por favor, lo llamo a rodar, Mauro 3084.
2: A rodar y tenemos ahí por Lima, ¿no?

0: Parque, buenas tardes, 1-4-2-4 en el punto cero.
1: Libre la cabecera del 37 de Gol, ocupa y mantiene 1-3.
0: Libre la cabecera, ocupamos el 1-2-3.
1: 3049, minuto 49 en el aire, 25-6, Padres,
2: hasta la vuelta, gracias, 3049.

0: que muy buenas noches, Argentina 1-2-3-2 a 90.
1: 1-2-3-2, muy buenas, cabecera libre del 37, ocupa y mantiene un 3.
0: Cabecera libre del 17, ocupamos y mantenemos un 3. 1-2-3-2.

0: Aeroparque Superficie, buenas tardes nuevamente, Prisión 3 Bravo, condición de retroceso de personal.
1: Argentina 546, lo recibido, retroceso aprobado, no tiene que dejar rodar, pista 1-3, prevé a Mike.
0: Pista 1-3 para salir por Mike y volvemos a rodar, ¿no? Un poco.

0: 424, corrijo, 1-2-3-2, viento calmo, piso 1-3, autorizado desea. Buenas, buenas, 1-6-5-0, cabecera libre, ocupa y mantiene 1-3.
1: Bueno, Mike Alfa 1-3 y Mike 1-2, muchas gracias.

0: Vamos a ir por Lima, el 1612. No, muchas gracias.
1: Mar del 3167. Mar del 3167, buenas noches.
0: Buenas noches, en 113, estamos en la 35 de Bolívar, se rompó.
1: Autorizado del parque Montiel, de vuelo 3404, salida Palomar, Mar del Perú, de vuelo 3404, Palomar, 1702.
0: Autorizado del vuelo 3404, Cicar, Palomar 9600, Dul, restricción 050 al borde de Palomar, respondiendo 3402, Mar del 3.
2: Marvel 3018, buenas noches. Cuando quede la cabecera libre...
3: Se mantiene 1-3, Marvel 3018.
1: Parque General 546,
3: Mike y Alfa 3, y a... Michael Fono 3, detrás del Embraer, Argentina 5, 4, 5.

0: Over 3018, viento calmo, pista 1-3 autorizada sea.
1: Autorizada a esperar pista 1-3, Mauro 3018.
2: Porque Torre, buenas noches, Mauro 3082, punto de cera, pista 1-3.
0: 3082, muy buenas noches, cabecera libre, ocupa y mantiene 1-3.
2: Cabecera libre, ocupa y mantiene 1-3.

0: Parque, muy buenas tardes, vamos 3084, punto espera pista 138.
1: 3084, muy buenas. Con cabecera libre ocupan y mantienen 1-3.
0: Con cabecera libre ocupan y mantienen 1-3, 0-1-3-4.
1: Maver 3018-04 en el aire, 25 Cebaires, buenas noches.
0: 25 Cebaires, Maver 3018, buenas noches.

0: Aeroparque Torre, buenas noches, Argentina 1792, punto de espera, cabecera 13,
1: buenas noches, 1792, mantiene fuera de pista.
0: Mantiene fuera de pista.
1: Maverick 3082, minuto 07 en el aire, Baires 125, decimal 6, hasta luego.
2: Baires 125, decimal 6, hasta luego, Maverick 3082.

0: Marvel 3077 en final, corte a pista 1-3.
1: Marvel 3077, viento calmo, pista 1-3, autorizado a aterrizar.
0: Autorizado a aterrizar, pista 1-3, Marvel 3077.
1: 9-2, detrás del 320 en final, van a ocupar y mantener 1-3 detrás.
2: Posterior, ya lo ocupamos y mantenemos pista 1-3 detrás. 1-7-9-2.

0: 3077, minuto 11, aterrizó, liberando pista 2199 y muy buenas noches.
1: Liberando 2199, gracias, 3077.
2: ¿Qué fue dar 009? Muy buenas noches.
0: Buenas noches, Poder 009, Banar 50 y LS Zulu Auto, corrijo, y LS para 1-7 autorizado, notifica 8 minutos en final de 1-7.
2: Muy bien recibido Banar y LS Zulu de pista 1-7, consigo 50 Banar y volvemos 8 millas fuera, Poder 009.
0: Correcto.

0: 3177, buenas noches, 9 vía alfa y 1 posición de 10.
1: Alfa Lima la 10.
0: Muy buenas, 1612, con cabecera libre del compañero, ocupa Lima, tiene 1613.
2: Bueno, con cabecera libre ocupamos, ya tenemos 1612.
0: Correcto.
1: Aló.
0: Papa Romeo Delta India Foxtrot, good evening, continue to Van Ark and descend to fly level 030. Correction, to 3000. RMP Zulu for QNH 1018 and report Epsilon intersection.
1: Okay.
0: That's right.
3: Jorge Torre, buenas noches, Argentino 546.013.

0: 1612, viento calmo, piso 1-3, autorizado de FA. Banar 5-0, flyover Banar y el S-Zulu autorizado para 1-3, el QNH es 1-0-1.
1: 5-0, Banar.

0: La 8 para copiar el permiso 380.
1: Copiado, permiso 1-3, copia permiso de tránsito.
0: Copiado, 5-8-2.
1: Autorizado de aeroparque a Jesús, número 340, alta posición, Bala. Salida estandarizada, Vivan 4 Bravo. Retrocesión, mantiene el vuelo 0-0 hasta Eco, 5-8-9. Y transponde número 6 hasta Bala.
0: Monte 5182, está posicionado en la parte de Jujuy, el vuelo 340 hasta Ugala. Iván 4 Bravo a la salida, 5-0 recibido hasta Eco 0-19, 1-6-1.
1: Correcto.
2: En el aire, minuto 1-6, 25-6, va a ir.
3: Buenas noches.
2: Argentina 1-5-4-6, en final tengo un 37 Max de gol, detrás van a ocupar y mantener 1-3 detrás.
3: Detrás del gol. Final, ocupamos y mantenemos detrás. Argentina 1, 5, 4, 6.
2: Correcto.
1: Argentina 1,
3: 6. De los corazones por Eikar.
1: Posición al transfondo copiado.
3: 1, 7, 0, 10. Somos Argentina 1, 4, 5, 4.

0: 1546 a los 20 minutos, Baires 256.
1: Sí, hasta la vuelta, 1546, chau.
2: Aeroparque Buenos Aires, 425, descenso, volando directo a Banana.
0: Buenas noches, la Chile 425, tiene autorizado y el Zulu para 13, el QNH es 1018 y notifica 5 misas en final. Correcto, señor. Argentina es 1629, el viento está calmo, pista 13 autorizado a aterrizar.
3: Autorizado el aterrizaje, pista 13, 1629, gracias.

0: Cuba, versión 167, Víctor Rojas. Foxtrot y Alfa, punto 3, 3. Cuando listo, contacto 1, 2, 8, María, 8, 2. Foxtrot, Alfa, punto espera, 1, 3 y 28, 105, otra vuelta, 1, 3, 1, 6, 7.
1: Afirma. Lima, Alfa, punto de espera de 1-3 y cuando listo, 28-85, 1-4-5-3.
0: Argentina 1690, después de Embraer 190, saliendo por Lima, retrocito y en seguida aprobado, necesito saludar.
2: Posterior al Embraer, saliendo por Lima, iniciamos de la 9, Argentina 1690.
0: Correcto, previa.
2: Vemos Lima para la 0-0.

0: 1629, minuto 25, liberando pista. Igualmente que descanso.
1: Chau. Superficie de parque, buenas noches, Argentina, se nos quedó 9 libre.
0: 1629, buenas noches, 9 día Alfa y 30 de Lima.
1: Alfa y 30 de Lima.

0: Buenas tardes, por favor. 3167,
1: buenas noches. El viento está calmo, piso 13 autorizado de SEA.
0: Autorizado a ocupar y despegar el piso 13, 167.

0: pista final, la Chile 425.
1: Gran 4, ¿sí?
0: Continúa aproximación, la Chile 425.
2: Parque Buena, Lima Victor, Lima India.
1: Lima Victor, Lima India, India, muy buenas noches. Autorizado RNP Zulu para pista 23, notifica Neptel el QNH 1018. Sí, está autorizado el Teli 2010.
2: La vuelta, 1090.
3: Me llamo el posterior al colega del 37 que está pidiendo por Lima y nos estamos viendo en Lima a la tarde.
2: 464.
1: 1464, 20 de la TAM en final. Detrás van a ocupar y mantener 1-3 detrás.
2: Muy bien, detrás del 320 en final, pista 1-3, ocupa y mantiene detrás el 1-4-6-4.

0: La Chile 425, minuto 30, aterrizaron liberando pista 121-9, hasta luego.
1: 121,9, la Chile 425. Santiago, abandonando pista.
0: Retroceso puesta en marcha para 1-3.

0: Buenas noches, 1677, autorizado directo a Mooper 3000 pies, QNH1018, ILS Zulu, para 1-3, notifica final por...
1: Bueno, a Mooper 3000
0: Lima, India, India, San Fernando, Torre 120.05, hasta luego. 1464, minuto 31, 25.6, va derecha. Chau, chau.
1: 25.6, adiós, gracias.

0: India, India, San Fernando, Torre 120.05. Hasta luego. 1464, minuto 31, 25.6, va a derecha. Chao, chao.
1: 25.6, adiós, gracias. Posterior al colega, volvemos a rodar 1-3, la 1-4-0-0. ¿Me repite el transponder?
2: 1-6-1-6.
1: 1-6-1-6, el argentino 1-4-0-0.

Michael K183, tenemos el paso de la tarde, por Michael K183.

0: Aeroparque Autorizaciones, buen día, LAN Perú 2368, Lima, listo, copiar.
1: LAN Perú 2368, buenas noches. Después del estado de Aeroparque, Lima, número 2368, Ciudadana, Lima,
0: Aeroparque a Lima, nivel 320, utilizado hasta Bugala, de la pista 13, Iván 4 Bravo, nivel de extensión, esta pista 19050, transponder 0460, LAN Perú 2368.

0: Parque, buenas noches, en Marbertes 173, en la 10, con esto hay copiado 380 a Neuquén.
1: Palomar 9.

Aeroparque Neuquén, de pista 13, Palomar 9, Corul, 380 Picar 50 Palomar, respondemos 1-3.

0: Neoparque Torre, muy buenas tardes, buenas noches, 151.
1: En final tengo 37 aerolíneas, detrás van a ocupar y mantener uno tres detrás.
0: Detrás del 37 aerolíneas ocupamos y mantenemos detrás, 151 o 3.

Listo, rueda de la Argentina 1, 2, 2, 0. Superficie 1, 2, 2, 0. Giro de 1, 3, 28, 35. Chao, chao.

0: 2000 y el del.
1: Ok, lo tengo en representación con 3000, por eso le pongo.
0: Ah, ahí estamos en el centro.
1: Ok, pasa con San Fernando 120.05, hasta luego. Body 5182, viento calmo, piso 13 autorizado de SEA.
2: Autorizado de SEA, piso 13, Body 5182.

0: Aeroparque Torre, Argentina 1220, a 90 en 13 condiciones. Buenas noches.
1: Buenas noches, 1220, tenés autorizado ocupar y mantener en piso 1-3.
2: Vista Radar, Argentina 1400.
3: Argentina 1400, Alfa 2385.
2: Kilo Alfa 2885 en el punto de espera 1-3.

0: Aeroparque Torre Argentina 1220. Ah, 90, 113 en condiciones. Buenas noches.
1: Buenas noches, 1220. Tenés autorizado ocupar y mantener en piso 1-13.
2: Listo, Radio Argentina 1400.
3: Argentina 1400. Alfa 2385.
2: Kilo Alfa 2885 en el punto de espera 1-3. Argentina 1400.

0: Baile 25-6, y hasta luego.
1: Baile 25-6, bueno.
0: Oscar, buenas noches. Autorizado red 23 y puede que 1018 notifica en el tema.
2: Sobre 1018 notificamos en el tema. Condiciones divisorias para cortar el 12 grado grado.
0: Recibido, por ahora la prueba de Peli 2010, el QNH 1018 y ya le confirmo para pasar con Fernando.
2: El Peli 2010 sobre 1018, Oscar Bravo Bravo.
3: 21 para Rusia, 50 más. Después de transferir el compañero de San Juan de Inter, representó aprobado por prueba de turno, que se hizo a grabar.
2: Vuelvo para rodar 1-3, luego del compañero que está ingresando toda la vez. Gracias.
0: Lista a rodar, Argentina 1630.
3: Argentina 1630, rode por Urbina y Alfa, punta 3-3, y el 37 compañía se llena Alfa.
0: ¿Me dijo Lima Alfa? Lima Alfa, seguimos el compañero 27. Y volvemos a 90, 25, hasta luego.

0: Correo Argentina 1400, muy buenas tardes.
1: 1400, ¿estás autorizado a ocupar y mantener en piso 1-3?
0: Autorizado a ocupar, mantener 1-3, Argentina 1400.
1: 1-2-0, minuto 4-6 en el aire, Baires 25-6, buen vuelo.
2: 25-6, 1-2-0, 0.

No, son tres y nada más, disculpe. ¿Necesita que lo demos vuelta? Disculpe, señor, no voy a pasar.

0: 1400, minuto 49 en el aire, bail, y hasta luego.
1: 256, chau.
2: Torre Parque Guam, Argentina 1, 630, llegando a punto de espera de pista 1 de
3: Mantiene 1-3, 1-6.

0: Aeroparque Jorge Newbery, Superlina 1240. Salimos de la 21 en condiciones de rodar.
1: 1240 por Alfa.
0: Muy bien, aquí por izquierda Alfa hasta punto de espera de 13 Argentina 1241. 1240.
2: 05, buenas tardes, noches, don Celizón y el ejército para 1-3 y Francisco.
3: ¿Podría volar a Mundo y le mandar un poco
2: de sí, autorizado.
3: Otro, gracias.
4: Lima Alfa, punto de 013 y 2875, retiro
1: 240, se da paso a Embraer de su compañía, se está por Lima,
0: a la vista del tránsito y le cedemos prioridad. Argentina 1-2-4.
5: Potencia en la Perú 368, la toma 5, solista Ramón de Puente Martín.
0: Aprobado
5: proceso, piso 1-3 en la Perú 3-4-6.

0: 600, bueno.
1: ¿Y te paras?
0: Recibido. Ingresan, despegan, piso 1-3, viento 183 nudos.
1: Ingresamos y despegamos de piso 1-3, a piso 1-3.

0: 303 Charlie Lima. Cambiamo con 2735 Lima.
1: 2735, saludos.
0: Un placer, buen turno, chau, chau.
1: Chau.
2: Para 3000 Charlie Lima.
0: Jorge Newbery Torres, tengo que buscar la noche. 240, próximos a punto de espera. 1-3, con el Embraer ocupando cabecera y distancia final de la vista.

0: Lambert 303, no, vaya virando por izquierda, Palomar.
1: Final 5.000,
0: 180 minutos, autorizado la aterrización.
1: Autorizado a aterrizar, piso 13, Smarver 3105.
0: Correcto.

0: 4, mano.
1: Mike Alfa, punto de espera de 1-3, el 1085, y por ahí tenga que esperar un ratito que tengo que hacer una inspección de filtrante.
0: Copiado, Mike Alfa, punto de espera de 1-3, 1085, y vamos a

0: Posterior alcanzó Charlie Lima.
1: 303 Charlie Lima, Quilmes Dorbo y comunique 25 TBR control, buen gusto.
0: Quilmes Dorbo y 25-6 Charlie Lima. Chao, gracias, buenas noches.
1: 3105 arribado minuto 59, 21-9 liberando pista, ya está la vuelta.
2: 121-19 liberamos por calle Bravo, 3105, buenas noches.

3105, buena ustedes. Perfecto, Alfa, Lima y 07 para ustedes. Alfa, Lima. Correcto. Alfa, Faro, Alfa, Centro, Senadí, Zaragoza, Marta. ¿No? Aeronave que ingresa por Lima. ¿La afecta? No, no. La puerta en marcha en la vamos iniciando, volvemos para piso 1-3 y ahí les tapaba las luces.

0: copiado.
1: Correcto. Por Lima y a la posición 07.
0: Lima, posición 07, es Maro de Perú.
1: Perdón, me dijiste que volante Víctor, ¿dónde estamos? ¿Dónde está prueba Booking?
0: Mitis Booking, Nissan RNP pista 2-3.
1: Copiado.
0: Estamos en el RNP 2-3.

0: Parque, muy buenas, Argentina 1390.
1: Dios. 210 hasta Carrasco, la salida es Gorgo 8, la restricción mantener 050 hasta el norte de La Plata, el código de transponder 0511. Inspección de pista, por el momento prevean un 360.
0: 511.
1: Correcto.

0: Parque Manuel Ruiz 173, en la 10 para... 68, puede ser una triste salida. 2368, mantiene fuera móviles recorriendo pistas, sale confirmado.
1: Se lo vamos a la próxima.

Recibido 219 y buenas noches, ¿qué tal? La amplitud 38, viento 170 grados, 2 nudos, autorizado despegue, piso 13. Perfecto.

India Aeroparque, se pide y vaya comunicando Sanfer 2005. De nada, hasta la vuelta.

0: Radar en Mar Verde, 1-7-3. Alfa 1-3, 28-85, chao, gracias. Chao.
1: Despegue. Despegue hasta kilómetros 5 de la cuesta.

0: pie con acá con servicio. Parque Torre, muy buenas noches, es Marver 3, 3.0 de pista 1-3, estamos listos.
1: Retorno 7-3, muy buenas, se ocupan y mantienen pista 1-3.
0: Autorizados, ocupar, mantener 1-3.

0: 173, viento calmo, piso 1-3, autorizado el despegue.
1: Siga, 1-3.
0: Alfa Lima y posición 09.
1: Alfa Lima, posición 09, 3-1-7.

0: 570.
1: 535, muy buenas. Si está en condiciones, muevo un percento para 3010, autorizó el ISSUR pistano 3, 1019 del CUNET.
0: Bueno, para 3010, 109 de la 535.

Estamos acá por Kilo y a la 11.

0: Penal 5 fuera, Oscar 535.
1: Movimiento 210 grados, 2 nudos, autorizado aterrizar en piso 1-3.
0: Autorizado aterrizar, pista 1-3, Oscar 535.

0: Parque Argentina 1550, la 17, Parque.
1: 255, pero la 18 aprobado. Estamos a rodar.
0: Sí, vuelve a rodar.

0: 5, 35, minuto 27 y 21-9 liberando pista.
1: 21-9 liberando, Rosario, 535, gracias.
0: Lima, India, India, bueno, listo por izquierda, directo a Quilmes.
1: Directo a Quilmes, Lima, India, gracias. Buenas noches, Rosario, 535, andando por Delta.
2: Listo, buenas noches. Alfa, Lima y posición 05.
1: Alfa, Lima, posición 5, Rosario, 535, gracias.

0: Cerro Argentino 229.
1: Rodar,
0: 1229, estamos listos a rodar. Disculpe, 1550.
1: No, yo lo estaba buscando, digo. 1550 por Lima, Alfa, punto de espera de 13, 2785.
0: Lima, Alfa, punto de espera de 13 y 2885. Me quedé con el vuelo quizás.

0: sistema India-India, posterior a quien me prevé directo a La Plata y me notifica horario de sistema de arribo.
1: Quilmes, 2351 de arribo.
0: Perfecto, ¿quién estaría notificando el arribo? 6 Vía Tango Eco recibido. Perfecto. Para información de tránsito y alerta, Valles 25-6 y está la vuelta.
1: Gracias, nos vemos.

0: superficie la posición 14 para ver si puede tomar.
1: No sé, 90.
0: Buenas noches, aprobado, retroceso puesta en marcha, rodar vuelve, 1-3.

0: Ah, India, India, consulta, ¿sigue en esa frecuencia? ¿Ustedes se notificarían a 6 a torre o al plan de vuelo?
1: Ah, plan de vuelo.
0: Con plan de vuelo E6, notifiquen el arribo, por favor.
1: Gracias.

0: Paradise, go 7644.
1: Anoche es Marvel 3156 con Yankee 7 y para Iguazú.
2: 3156, buenas noches. ¿Copia la autorización?
1: Adelante.
2: Bueno, 350 hasta Gualeguaychú. La salida es Landa 4 Bravo, la restricción va a tener 50 a 7019 y el código transponde 1506.
1: Bueno, 360 hasta Gualeguaychú, límite del permiso. La salida Landa 4 Bravo, restricción 050 76 a 19, responde 1506, el Smartwall 3156.
2: Correcto, cierran puerta 00.
1: Vamos a estar medio complicado. Yo calculo y 10 inicialmente.

0: 1390, bueno, por Lima Alfa, punto de espera de 13, 27, 5.
1: Lima Alfa, punto de espera de 13.

0: Muy buenas noches, el argentino 1467. Buenas noches. Upper 3000 pies, autorizado ya el Cthulhu Pista 1319 de Halcón Alfa.
1: Upper 3000, sobre 1019, 1467.
0: ¿Copio de transmisión?
1: Adelante, copio.
0: 340. Sería la salida Durán 4 Bravo, recepción mantener 050-6019. Y activan código 1536.
1: Recibido el Power 3232, que estamos autorizados a Aeroparque Tucumán, Vía Ruta Plan 340 Ugala. Llevan 4 Bravo a la salida, recepción 50-6019, 1530, recorre.
0: Correcto,
1: ¿no?
0: Listo, boludo. The when I just go back to my body to my brown. Vaya Bravo.
2: Alfa, Lima, and stand number 24.
0: Alfa, Lima, 204, go, come and take my truck, yeah, it's a good message.
2: Buenas noches.
0: 1390, buenas noches, autorizado ingreso, despegue de 1-3, viento 230, 3-9.

0: Perché la macchina della Mastella, Chile 424, Roma Piemonte.
1: La Chile 424, la posición de ustedes es... Aguárdenme porque tengo una aeronave ahí que va a entrar a la 3, a la 4.
0: No veo, estamos en curso.

0: la Chile. Cuatro, cuatro.
1: Alfa, punto espera de 1-3, llaman a la torre en 1-2-8, al 8-5-5-5-5.
0: Mike Alfa, punto espera, vista 1-3, con torre de 28-85, la Chile 4-4.

0: 035,
1: muy buenas. Cuando esté en condiciones, Mover 3000 pies, autorizo y el Estudio Pista 13 y 1019 el CONEH.
0: Sobre 1019 para el Estudio Pista 13, para el Estudio 1035.

0: Guillermo, buenas noches, Argentina 1, ¿cuánto está en Chester y la todavía?
1: Alfa Kilo, están por Kilo, mira, la 3.
0: Ok, Kilo a la 3, entonces 1, 4, 6, 7, 3, 6.

0: Establecido en el día de servicio en la 3 Argentina, 1035.
1: 1035, viento 240, 3 nudos, autorizado a aterrizaje en 1-3.
0: Autorizado a aterrizar en pista 1-3, Argentina 1035. Parque para Argentina 1035, ¿nos confirmaría que lo tenemos para el área industrial, puede ser, por favor, industrial?
1: Área industrial, posición 41, si quiere tiempo, derecho.
0: Copiado, entonces, gracias.